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1: 8:11.
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3: Temperatura 0 grados.

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1: 8:16 minutos.

cantores y salmistas proféticos que traigan cada día un rema de Dios para el pueblo del Señor. Hoy el rema para ti, iglesia, que me estás escuchando. Hoy es tu día, te dice el Señor. Es tiempo de que levantes tus manos y tomes fuerza.

levanta tus manos y dale gracias. Donde tú estés, donde te encuentres, hoy viene el manto de gloria sobre tu vida. Tu tabernáculo de adoración es restaurado. Me refiero a adoradores que quebrantan su corazón. Adoradores

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1: 8:29.
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3: Temperatura 0 grados.

que el Señor mismo, con voz de mando, con voz de arcángel y con trompeta de Dios, descenderá del cielo y los muertos en Cristo resucitarán primero. Luego nosotros, los que vivimos, los que hayamos quedado, seremos arrebatados juntamente con ellos en las nubes para recibir al Señor en el aire. Y así estaremos siempre con el Señor. Alentaos los unos a los otros con estas palabras.

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1: 8:37.
2: Cuando mi hijo estaba a punto de morir y los médicos me dieron muy pocas esperanzas, yo puse mi fe en Jesús. Y a raíz de esto, él me dio un milagro y además me dio esta canción.

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1: 8:41 minutos.

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1: 8 y 48 minutos.
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1: 8:53 minutos.

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1: 8:59 minutos.

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1: Muchas gracias por prestarnos su atención. Hoy María Amelia y yo queremos concluir esta serie de Restaurando las Relaciones y justo vamos a poner el sello final sobre ese ejercicio consciente e intencional de restaurar las relaciones.
2: Así es, consciente.
1: Consciente.
2: Intencional.
1: Sí.
2: Es que estoy consciente de que fallé o de que me fallaron. Y cualquiera que sea la condición, tengo que trabajar para que mi relación se restaure y tome forma de nuevo, y tome vida de nuevo.
1: Hay, María Amelia, una dinámica, y es la siguiente. Si hubo daño en la relación, la misma relación está en la posibilidad de restaurar. ¿Se entiende esta parte? Si un hombre y una mujer en su matrimonio han contribuido para el daño en su relación matrimonial, a ellos le competirá también implementar los cambios necesarios para que esa relación se restaure.
2: Definitivamente cada quien es responsable.
1: Sí, la restauración no es algo aéreo a las personas que se relacionan. La restauración es consona con la relación misma. Entre tú y yo ocurrió algo, que no lo quiera Dios, así decía mi madre, que no lo quiera ni el reino de los cielos, que no quiera que pase tal cosa. Si entre tú y yo, María Amelia, se produjera un crack en nuestra relación, tú y yo de alguna manera hemos contribuido para ese rompimiento, para la gestación de esa posible herida. Entonces, a ti y a mí, que somos las protagonistas de nuestra relación, nos compete restaurar también lo que ambas hemos dañado.
2: Así es, eso es un trabajo en equipo, hermana.
1: Un trabajo en equipo.
2: Y realmente funciona. Yo te puedo dar testimonio de personas que he conocido y con los que he trabajado, donde han habido diferencias, heridas fuertes. Sin embargo, se han puesto de acuerdo y han trabajado. Y uno ha cuidado del más débil, del que se siente más herido. Y ha aportado y ha entregado. Entonces yo creo que cuando tú al principio decías que tenemos que hacer algo consciente e intencional, debe haber la intención de que voy a trabajar, ya sea que voy a redimir mi error o ya sea que voy a perdonar al que cometió el agravio contra mí.
1: Sí, y nosotras mencionamos en el programa anterior del modelo por excelencia de restauración que tenemos en Dios.
2: Amén.
1: Y Dios hace su parte con nosotros. Dios nos llama y nos dice, pero vengan a mí. Si pecaste, si fallaste, aquí está el abogado Jesucristo que murió en la cruz por ti. Dios no se avergüenza, podemos decirlo así de manera categórica. Dios no se avergüenza de presentar opciones de restauración. Porque Dios ha entendido que su naturaleza no va a menguar por las iniciativas que Él toma con nosotros.
2: Y quiere que seamos pacificadores. Él no quiere que estemos en guerra.
1: Exacto.
2: Sino que estemos bien.
1: Ahora, en el plano humano, corremos el riesgo de pensar que en mi posición, ya sea de hombre, mujer, hijo, padre, madre, yo voy a perder parte de mi dignidad si planteo a la persona con quien mi relación se ha deteriorado, que yo voy a perder dignidad y autoridad.
2: Bueno, pero eso es un cliché.
1: Sí,
2: y pero se dice mucho, se
1: ¿sí?
2: dice, no, eso hay que terminarlo porque yo tengo dignidad.
1: Uh-huh.
2: O se le instruye, usted tiene que resolver eso de esta manera porque usted tiene que tener dignidad. Y la dignidad no es más que saber resolver precisamente los conflictos y seguir adelante, como dicen por ahí, llevando la fiesta en paz, así como suena de difícil, eso fue lo que el Señor hizo con nosotros.
1: Exactamente. Y la idea es la siguiente, que usted no se rebaja propiciando la restauración. Muy por el contrario, usted si opta por promover la restauración en su relación, cual que sea el tipo de relación, usted está desempeñando una misión muy similar a la de Dios.
2: Así es, a la de Cristo.
1: Y ahí entra ese elemento espiritual en el tema de la restauración.
2: Así es.
1: Yo quiero recordar, después de la pausa, una experiencia extraordinaria que tuve contigo en tu condición de pastora.

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1: Estamos retornando, María Amelia, y yo anuncié comentar sobre una experiencia que tuvimos contigo en una administración. Yo recuerdo que al inicio de un contexto de trabajo, tú llegaste, te sentaste conmigo en la sala de recepción y me dijiste: "Bienvenida, este será un lugar donde las personas van a quedar restauradas.
2: Amén. Amén.
1: Frente a su problemática de familia, de relación matrimonial y eso. Y han pasado varios años y yo mantengo ese recuerdo. Ese concepto de restauración me marcó a mí en ese tiempo y lo he atesorado en mi corazón porque he entendido, sobre todo a la luz de Dios, de que la restauración es un hecho y una necesidad.
2: Y es lo que Dios espera que nosotros hagamos con las vidas. Restaurar vidas a través de vivencias, de consejos. Por eso aconsejamos tanto a las personas que vienen donde uno tal vez con el sentir de que ya no se puede hacer nada y de que uno le acompañe en ese discurso y que voy a romper madres con hijos, padres con hijos. Sin embargo, el llamado es a que se les dé el mensaje de que hay una posibilidad y lo que Dios quiere es que haya restauración y que es posible.
1: Entonces, estamos invitando a la familia que nos escucha en este momento. Es probable que su familia esté atravesando una situación crítica, una situación devastadora. Y nos animamos en el nombre de Dios a invitarle a usted a que se detenga por un momento y piense en la posibilidad de que su familia vuelva a ser lo que fue en el principio.
2: Y que cesen de los labios ese "no puedo más contigo, hasta hoy soy tu madre, para mí te moriste".
1: Uh-huh.
2: El esposo y la esposa ya no podemos seguir, esto se acabó, ya esto no tiene arreglo. Al hermano de la iglesia: "Mire, búsquese otra iglesia porque ya con usted yo no puedo trabajar más". Que cesen esas palabras de nuestros labios y que podamos hacer un trabajo de restauración con la ayuda de Dios y con la intención de que realmente podemos hacerlo, si está en nuestros corazones hacerlo.
1: Y la restauración implica, entre otras cosas, la renovación y mantener esas relaciones, porque eso es restaurar, renovar. Qué interesante cuando algo está viejo, cuando algo está dañado, que iniciamos ese proceso de restauración y ese espacio físico, por ejemplo, brilla. Óyeme, pero qué resultados.
2: Nos deleitamos viendo cómo quedó ese trabajo en lo que nosotros invertimos.
1: Entonces, es posible a nivel de las relaciones humanas renovar y mantener las relaciones.
2: Así es.
1: ¿Tendrá un costo? Claro está.
2: Definitivamente.
1: Pero ese costo, como decimos en algunos lugares de América Latina, vale la pena.
2: Vale la pena. Así es. Estoy de acuerdo.
1: Un punto importante en los aspectos de la restauración, creo que lo mencionaste en un programa anterior, es el perdón. Es esa acción de aceptar a la otra persona, de no estrujarle en el rostro de esa persona sus males. "Mira, tú eres esto, esto, esto, lo otro, no te soporto, ya no quiero estar contigo, esto se acabó aquí". Y no podemos dejar de pensar, María Amelia, en el perdón de Dios, porque en la Biblia encontramos: "Vengan a mí como ustedes están". ¿Qué tanto le podemos propiciar al esposo, a la esposa, a los hijos, a los hermanos? Ven como tú estás.
2: Yo creo que el punto más importante, al igual que el arrepentimiento, es el perdón. Sin embargo, es el más difícil. Es el más difícil, pero yo creo que es una acción, el perdón es una acción, es una determinación que tiene su resolución en el corazón. Yo decido, yo determino hoy que yo te perdono. Yo siempre digo que cuando hay perdón, viene la liberación, viene la restauración.
1: Viene la paz y hay una sensación relajante de la paz, de la tranquilidad, de la renovación, que tiene una condición subjetiva porque cada quien lo va experimentando. No obstante ser una dinámica subjetiva, los resultados son concretos.
2: Son concretos siempre y cuando el perdón es genuino, bienvenida. Porque muchas veces se da el caso de que decimos, yo te perdono.
1: Para salir del paso.
2: Entonces hacemos lo que tú decías hace un momento, de perdonamos, pero vivimos sacando en cara y recordando el agravio, la falta. Entonces eso no es perdón genuino. Así no funciona.
1: Gracias a Dios por todas las opciones que tenemos los seres humanos para restaurar relaciones dañadas. Es posible. Gracias por su atención. Y nuestro deseo es que la gracia de Dios le sostenga a usted y a su familia. En el nombre de Jesús.
2: Amén.
1: Amén.
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3: Temperatura 0 grados.

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1: 9 y 17 minutos.
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3: Temperatura 0 grados.

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1: 9:22 minutos.

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1: 9:29 minutos.

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1: 9:38.
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5: Temperatura 0 grados.

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1: 9:43 minutos.

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1: 9:48 minutos.

temperatura 0 grados.

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1: 9:59.
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3: Temperatura 0 grados.
4: Esto es la palabra para ti hoy.
5: Y la palabra para ti hoy es: no des cabida al diablo. Escrita por Bob Gass. En Efesios 4:27 leemos: no den cabida al diablo. La Biblia nos exhorta a eso. No permitan que el enojo les dure hasta la puesta del sol, ni den cabida al diablo. La palabra traducida cabida proviene del latín capere, el mismo término del que nos llega el verbo caber, que implica cupo o espacio. El enojo le da cabida al diablo. El rencor lo invita a ocupar un espacio en tu corazón, y cuando lo permites, él entra y hace que apeste con cosas como el chisme, la calumnia y el mal genio. Y siempre que veas eso, le has dado cabida a Satanás. ¿Qué debes hacer? Desalójalo. No le des ni un minuto de tu día. Dile en el nombre de Jesús que empaque sus maletas y siga su camino. Comienza el proceso del perdón. No lleves una lista de errores. Ora por tus adversarios en lugar de conspirar contra ellos. Odia las transgresiones sin odiar a los transgresores. Desvía tu atención de lo que ellos te hicieron y comienza a enfocarte en lo que Jesús hizo por ti. Aunque te parezca indignante, Él también murió por ellos. Y si Jesús piensa que merecen perdón, entonces es así. ¿Acaso esto facilita el perdón? No, la verdad es que no. El perdonar viene con tropezones y empujones. Tiene días buenos y días malos. Algunos días piensas que tu vieja herida ya ha sanado y que la has superado, y entonces alguien remueve la postilla de tu herida y regresa el dolor. Y está bien. Cuando de perdón se trata, todos somos principiantes. Siempre y cuando estés tratando de perdonar, estás perdonando. Es cuando dejas de intentarlo que le das cabida al diablo.

0: Amén, Señor. Empieza a soplar con el viento de tu espíritu, con el aliento de Cristo sobre cada uno de nosotros.
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2: 10:30 minutos.

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1: 10:33 minutos.

de una vez que no hable más, ni siquiera pronuncie la palabra libertad, porque qué libertad ha obtenido el ser humano.

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1: 10 y 42 minutos.
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3: Temperatura 0 grados.

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1: 10:47 minutos.

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1: 10:52 minutos.

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1: 11 y 4 minutos.
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3: Temperatura 0 grados.

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1: 11 y 21 minutos.
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5: Temperatura 0 grados.

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1: 11:26.

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1: 11:29 minutos.

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1: 11:40.
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1: 11:48 minutos.

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1: 11:59 minutos.

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1: 12 y 10 minutos.
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1: 12 y 33 minutos.
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3: Temperatura 0 grados.
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0: Gracias por tu amor en la cruz.
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2: 12:40 minutos.

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1: 12:42 minutos.

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1: 12 y 52 minutos.
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3: Temperatura 0 grados.

hice con mi amigo Jonathan, quiero hacer misericordia honrando su amistad. Y Siva le respondió: ah, existe uno mismo.

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1: 1:12.
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3: Temperatura 0 grados.

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1: 1:19.
2: ¡Qué bonito! ¡Qué bonito, mi hermano! ¡Qué bonito es conocer a Cristo!

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1: 1:33.
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3: Temperatura 0 grados.

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1: 1:37 minutos.

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1: 1:42 minutos.

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1: 1:50.
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3: Temperatura 0 grados.

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1: 2:07.
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1: 2:27.
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0: Temperatura 0 grados.
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2: 2:46.
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0: Temperatura 0 grados.

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1: 2:52 minutos.

Hice con mi amigo Jonathan, quiero hacer misericordia, honrando su amistad. Y Siva le respondió, ah, existe uno mismo.

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1: 2:59 minutos.

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1: 3:07.
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3: Temperatura 0 grados.

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2: 3:19.

Declaro con mi boca, como dice tu palabra, Señor, no te dejaré y no te desampararé. Así que declaro que tú estás aquí, Señor. Estás conmigo, con mi familia.

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1: 3:29.
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5: Temperatura 0 grados.

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1: 3:38 minutos.

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1: 3:46.
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3: Temperatura 0 grados.

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1: 3:52 minutos.

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1: 3:59 minutos.

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1: 4:07.
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1: 4:16 minutos.

si vosotros permaneciereis en mi palabra, seréis verdaderamente mis discípulos, y conoceréis la verdad, y la verdad os hará libre.

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1: 4 y 59 minutos.
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3: Temperatura 0 grados.

Vamos, abre tus brazos. Y atrévete a dejar que caiga el agua de Dios sobre ti, para que puedas pasar.

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1: 5:03.

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1: 5 y 14 minutos.
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3: Temperatura 0 grados.

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1: 5:19.

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1: 5:34.
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1: 5:39 minutos.

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1: 5:46 minutos.

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1: 5:54.
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3: Temperatura 0 grados.

Quise con mi amigo Jonathan llevar a ser misericordia, honrando su amistad. Y Siva le respondió: ah, existe uno.

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1: 5:59 minutos.

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Señor, después de haberte alabado, queremos entrar a tu lugar santísimo. Queremos contemplar tu rostro, Señor, habitar en tu presencia. Purifícanos, Señor.

0: Padre, en el nombre de Jesús, te alabamos, te bendecimos, te glorificamos. Te damos toda gloria, toda honra, toda alabanza, toda adoración. Tú lo mereces, Dios mío. Gracias, Señor, porque tú has sido bueno. Porque tú eres perdonador, misericordioso, bondadoso para con nosotros. Gracias, Señor, por esta mañana maravillosa que nos regalaste. Nos diste el privilegio maravilloso de poder descansar. Y después de una noche de descanso, Señor, podemos decir que tú has estado con nosotros. Gracias, Señor. Mi alma te bendice, mi alma te glorifica. Mi alma te da toda gloria, toda honra. Tú lo mereces, Dios. Gracias, Señor, por sostenernos, por guiar nuestros pasos, por darnos, Señor, la fuerza necesaria que solamente viene de ti, Señor, mi Dios, mi Salvador, mi Redentor. Mi fuerza proviene de ti, Dios mío. Señor, te necesitamos. Nosotros necesitamos tu ayuda, tu fuerza, tu poder, para nosotros poder vencer, para nosotros poder seguir en medio de la tempestad. Dios mío, cuánto te necesitamos, cuánto requerimos de ti. Señor, yo te pido en el nombre de Jesús que sea tú obrando de una manera muy especial, que derrame tu poder, que derrame tu gloria, que derrame tu paz. Sé tú obrando, sé tú derramando bendiciones, sé tú guiándonos, ayudándonos, fortaleciéndonos, guiando nuestros pasos, perdonando nuestras faltas. Son tantas que contra usted a diario pues le ofendemos, le faltamos, actuamos mal, Señor, pero tú eres nuestra fuerza, tú eres nuestro socorro, tú eres nuestra ayuda. Nosotros dependemos de ti. Nosotros confiamos en ti. Gracias, Señor, por la obra del Calvario. Dios, mi vida está escondida en ti. Mi vida depende de ti. Mi vida reconoce que tú eres la solución, que tú eres la ayuda, que dependo de ti, Señor. Gracias, Señor mío, Dios mío. Gracias, amado Dios, amado Padre. Recibe la gloria, Dios mío. Recibe el honor, pues tú eres merecedor, Señor. Gracias, Señor. No nos deje, no nos desampare. Permítenos seguir. Ayúdanos, ayúdanos a confiar en usted. Señor, te necesitamos. Nosotros necesitamos fuerza para seguir. Nosotros necesitamos ayuda. Nosotros necesitamos la ayuda que solamente viene de ti. No nos cansaremos de darte gracia. No nos cansaremos de honrarte, de adorarte. No nos cansaremos de decirte que tú eres nuestro amparo, que tú eres la fuerza que necesitamos, Dios. Gracias, Padre. Mi alma te bendice. Mi alma te glorifica. Mi alma te da la gloria, mi alma te da la honra, la alabanza. Tú lo mereces, Dios mío. Gracias, Padre. Gracias, Señor. Perdona nuestras faltas, perdona nuestras ofensas, perdona de toda falta contra usted, Señor. Que usted sea obrando de una forma muy especial. Que tú derrames tu poder sobre nosotros. Que tú derrames tu gloria, tu paz, tu ayuda sobre nosotros, Dios mío. Te necesitamos. Te necesitamos, Señor. Te necesitamos para que tú guíes nuestros pasos. Perdónanos, Dios mío, perdónanos. No nos desampares. No nos dejes, Señor. Ten misericordia. Ten misericordia, Señor. Ten misericordia. Obra tú, Padre Celestial. Compadécete, Señor. Compadécete, Dios mío. Gracias, Padre. Gracias, Dios mío. Gracias, Padre amado, Padre bueno. En tu mano estamos. En tu mano nos ponemos. Gracias, Señor. Gracias, Dios mío. En el nombre poderoso de Jesús. En el nombre poderoso de Jesús. Amén. Y amén. Buenos días, ¿cómo están todos? Dios te bendiga de una manera muy especial. Williams Hill, como cada mañana, aquí haciéndote compañía. Agradecido. Totalmente del Señor, porque nos ha dado el privilegio de una mañana más. Gracias al Dios de los cielos por la obra maravillosa que sigue haciendo a favor de nosotros. Gracias al Dios Todopoderoso por sostenernos, por guiarnos, por tenernos pendiente, por darnos la oportunidad de seguir hacia adelante. Dios te bendiga a ti y a los tuyos. Dios te guarde de una manera muy, pero muy especial. Continuamos siendo las 6:20. 6:20 es la hora en el Caribe. Que Dios te bendiga. Dios bendiga a cada una de esas personas que nos están escuchando de los diferentes lugares. Y pedimos sus oraciones. Sus oraciones por la situación que tenemos en Venezuela. Necesitamos unirnos a orar para que Dios tenga misericordia. Dios tenga misericordia de una manera muy especial. Que Dios meta su mano, que Dios pues obre conforme a su propósito y deseo. Así que Dios te bendiga de una manera muy especial. Seguimos con ustedes. Dios bendiga cada una de esas vidas que en esta mañana están escuchándonos. Dios bendiga tu casa. Y únete a nosotros para que juntos oremos, para que juntos clamemos a Dios, para que Dios tenga misericordia de esta humanidad que cada día se pone peor. Así que Dios te bendiga.
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0: Buenos días, levántate.
1: Seguimos aquí. Gracias por escuchar la programación de la mañana de hoy. Dios te bendiga de una manera muy, pero muy especial. Perdóname, Señor. Yo sé que te he ofendido, yo sé que te he faltado. Que en mí hay cosas que tú, solamente tú puedes cambiarla. Y a ti clamo por arrepentimiento. A ti clamo por que tú sea quien obre a mi favor, que me ayude, que me permita caminar contigo, que me permita obedecerte, que me permita apartarme de todo aquello que me impide y provoca que me aleje de ti. Perdóname, Señor. Yo quiero que usted ahí donde está también le pida al Señor que le perdone, que le ayude, que le fortalezca, que le permita a usted seguir hacia adelante. Vamos a clamar delante de la presencia del Dios de los cielos en esta mañana por Venezuela. Padre, en el nombre de Jesús, yo clamo en esta mañana, Dios mío, reconociendo tu grandeza, tu poder, tu majestad, tu amor y misericordia, Dios mío. Padre Santo, en este momento clamamos a favor de esa nación de Venezuela. Ahora mismo está pasando por un momento difícil, Dios mío. Cuántas personas que han perdido todo, que aún han perdido un familiar, Padre Celestial, que están debajo de los escombros, que están vivos, pero que están allí. Ellos requieren, ellos necesitan tu ayuda, ellos necesitan tu fuerza, que ahí donde estén, el ángel de Jehová acampe alrededor de ellos y los defienda, le dé la fuerza, y que los rescatistas puedan llegar a tiempo a esas personas y puedan sacarlo de allí sin ningún problema. Padre Celestial, te ruego por fortaleza, por esa familia, Señor, que lo ha perdido todo, que ha perdido un familiar, Señor, para que tú seas obrando, para que tú tengas misericordia. Tú metas tu mano de amor, de poder, de autoridad, de sabiduría, que tú seas tocando cada una de esas vidas, que seas tú tocando cada una de esas personas que en este momento necesitan que usted obre, Dios mío, por salvación, que tú traigas un despertar, que tú seas una oportunidad para que

se acerquen y nos acerquemos más a ti, Señor, porque estamos viviendo tiempos peligrosos, tiempos finales, y muchos nos hemos desentendido, nos hemos olvidado de que tenemos un alma que salvar, de que tenemos que acercarnos a ti, que tenemos que volvernos a ti antes de que sea demasiado tarde. Dios mío, yo te pido, te ruego, yo te pido, Dios mío, que tú obres. Yo te pido, Dios mío, que tú obres de una manera muy especial. Ten misericordia, Dios. Ten misericordia, Dios mío. Ten misericordia, amado Padre. Yo te ruego, Dios mío, que tú obres de una manera muy especial. Que tú obres de una manera poderosa, Dios mío. Que derrame poder sobre tantas personas que lo requieren, que lo necesitan. Tantas personas que necesitan que tú hagas ese milagro. Que tú hagas ese milagro que requiere de ti, Dios mío, que necesita de ti. Padre Santo, Padre bueno, ten misericordia. Ten misericordia, Señor. Ten misericordia, Dios mío. Obra tú, amado Dios, amado Padre. Compadécete, Señor. Compadécete, Dios mío, de una forma muy especial, dándole sabiduría a los gobiernos, dándole la sabiduría, Dios mío, para poder buscar soluciones que sea de beneficio para la población completa, pero sobre todo, Dios mío, que ella pueda clamar a ti, para que tú le des la sabiduría, para que en medio de todo esto ella pueda hacer lo que verdaderamente sea de beneficio para la nación. Ten misericordia, Dios mío. Obra tú, Dios mío, de una manera muy especial. Compadécete, Señor, en el nombre poderoso de Jesús. Amén y amén. Así que continuamos con el programa de esta mañana. Vamos a tener la palabra de Dios leída en el libro de Primera Samuel, capítulo 15, verso 1. Primera Samuel, capítulo 15, verso 1. La palabra de Dios la leemos en el nombre de Jesús. Y dice: Después Samuel dijo a Saúl: Jehová me envió a que te ungiese por rey sobre el pueblo de Israel. Y ahora, pues, está atento a las palabras de Jehová. Así ha dicho Jehová de los ejércitos: Yo castigaré lo que hizo Amalek a Israel al ponerse en el camino cuando subía de Egipto. Ve, pues, y hiere a Amalek y destruye todo lo que tiene, y no te apiades de él. Mata hombres, mujeres, niños, aun los de pecho, vacas, ovejas, camellos y asnos. Saúl, pues, convocó al pueblo y le pasó revista en Telaim, 200.000 de a pie y 10.000 hombres de Judá. Y viniendo Saúl a la ciudad de Amalek, puso emboscada en el valle. Y dijo Saúl al ceneo: Ido, apartado y salí entre los de Amalek, para que no os destruya justamente con ellos, porque vosotros mostrasteis misericordia a todos los hijos de Israel cuando subían de Egipto, y se apartaron los ceneos de entre los hijos de Amalek, y Saúl derrotó a los amalecitas desde Havila hasta llegar a Shur, que está al oriente de Egipto, y tomó vivo a Agar, rey de Amalek. Pero a todo el pueblo mató a filo de espada, y Saúl y el pueblo perdonaron a Agar y a lo mejor de las ovejas y del ganado mayor, de los animales engordados, de los carneros y de todo lo bueno. No lo quisieron destruir, mas todo lo que era vil y despreciable destruyeron. Y vino palabra de Jehová a Samuel diciendo: Me pesa haber puesto por rey a Saúl, porque se ha vuelto en pos de mí y no ha cumplido mis palabras. Y se apresuró Samuel y clamó a Jehová toda aquella noche. Madrugó luego Samuel para ir a encontrar a Saúl,
por la mañana, y fue dado aviso a Samuel, diciendo: Saúl ha venido a Carmel, y he aquí se levantó un monumento, y dio la vuelta, y pasó adelante, y descendió a Gilgal. Vino pues Samuel a Saúl, y Saúl le dijo: Bendito sea tú de Jehová, yo he cumplido la palabra de Jehová. Samuel entonces dijo: Pues qué valido de oveja y bramidos de vacas es este que yo oigo con mis oídos. Y Saúl respondió: De Amalé los han traído, porque el pueblo perdonó lo mejor de las ovejas y de las vacas para sacrificarlas a Jehová tu Dios, pero los demás lo destruimos. Entonces dijo Samuel a Saúl: Déjame declararte lo que Jehová me ha dicho esta noche. Y él le respondió: Di. Y dijo Samuel: Aunque eras pequeño en tus propios ojos, no has sido hecho jefe de la tribu de Israel, y Jehová te ha ungido por rey sobre Israel. Y Jehová te envió en misión y dijo: Ve y destruye los pecadores de Amalé, y hazle guerra hasta que los acabe. ¿Por qué pues no ha oído la voz de Jehová, sino que vuelto al botín has hecho lo malo entre los ojos de Jehová? Y Saúl respondió a Samuel: Antes bien he obedecido la voz de Jehová, y fui a la misión que Jehová me envió, y he traído a Agag, rey de Amalé, y destruí a los amalecitas. Mas el pueblo tomó el botín, ovejas y vacas, las primicias de Anatema, para ofrecerle el sacrificio a Jehová tu Dios en Gilgal. Y Samuel dijo: ¿Se complace Jehová tanto en los holocaustos y víctimas, como en que se obedezca las palabras de Jehová? Ciertamente el obedecer es mejor que los sacrificios, y el prestar atención que la grosura de los carneros, porque como pecado de adivinación es la rebelión, y como ídolo de idolatría la obstinación. Por cuanto tú desechaste la palabra de Jehová, él también te ha desechado para que no seas rey. Entonces Saúl dijo a Samuel: Yo he pecado, pues quebrantado el mandamiento de Jehová y tus palabras, porque temí al pueblo y consentí a la voz de ellos. Perdona pues ahora mi pecado, y vuelve conmigo para que adore a Jehová. Y Samuel respondió a Saúl: No volveré contigo, porque desechaste la palabra de Jehová, y Jehová te ha desechado para que no seas rey sobre Israel. Y volviéndose Samuel para irse, él se asió de la punta de su manto, y éste se rasgó. Entonces Samuel le dijo: Jehová ha rasgado hoy de ti el reino de Israel, y lo ha dado a un prójimo tuyo mejor que tú. Además, el que es la gloria de Israel no mentirá, ni se arrepentirá, porque no es hombre para arrepentirse. Y dijo: Yo he pecado, pero te ruego que me honres delante de los ancianos de mi pueblo y delante de Israel, y vuelvas conmigo para que adore a Jehová tu Dios. Y volvió Samuel tras Saúl, y adoró Saúl a Jehová. Después dijo Samuel: Tráeme a Agag, rey de Israel, rey de Amalé. Y Agag vino a él alegremente, y dijo a Agag: Ciertamente yo paso la amargura de la muerte. Y Samuel dijo: Como tu espada dejó las mujeres sin hijos, así tu madre será sin hijo entre las mujeres. Entonces Samuel cortó en pedazo a Agag delante de Jehová en Gilgal.
Se fue luego Samuel a Ramá, y Saúl subió a su casa en Gabá de Saúl, y nunca después vio Samuel a Saúl en toda su vida. Y Samuel lloraba a Saúl, y Jehová se arrepentía de haber puesto a Saúl por rey sobre Israel. Que Dios añada bendiciones por medio de su palabra en nuestra vida. Qué bendición, mis hermanos. Qué bueno. Miren, decisiones que muchas veces se toman y se buscan culpables para justificar nuestras malas decisiones. Hace un tiempo he venido trabajando con esta historia de Saúl, y nos hemos dado cuenta que lo que hemos expresado, que lo que hemos dicho, que lo que hemos hablado, tiene coherencia y tiene base bíblica. Samuel expresa de Saúl que él se consideraba poca cosa. Él se consideraba, y Samuel lo dice, Samuel lo habla. Aparentemente, su caída estuvo enfocada o guiada o dirigida porque Saúl se consideraba pequeño ante su propio, él mismo se consideraba poca cosa. Y lo miramos en lo que dice el verso 17 del capítulo 15 de 1 Samuel. Hablando Samuel a Saúl, le dijo: Samuel, aunque eres pequeño en tus propios ojos, eres tú que te consideras pequeño. Y hace una pregunta: ¿no has sido hecho jefe de la tribu de Israel, y Jehová te ha ungido por rey sobre Israel? O sea, eres tú quien no ha entendido, no ha aceptado que eres el rey de Israel, que eres quien toma las decisiones, que debe tomar las decisiones. Yo decía en programas anteriores que Saúl no tomaba decisiones por sí misma. Era otro quien decidía por Saúl, porque Saúl no se consideraba que no era una persona grande, o sea, que no era el rey prácticamente. Esto era lo que Saúl pensaba, que él no era el rey de Israel y que él necesitaba dejarse manipular, no guiar, manipular de aquellos hombres que andaban con él. Ellos decían y Saúl lo realizaba. Ellos expresaban y Saúl era quien obedecía, siendo lo contrario, porque el rey era él, porque quien debía decidir, tomar decisiones, era Saúl, y el pueblo debía obedecerla, pero él no lo hacía. Otra de las cosas que podemos visualizar es que Saúl nunca menciona que Jehová es su Dios, sino es el Dios de Samuel. Él es el Dios de Samuel, no el Dios de él. Qué triste realidad. Dios lo había elegido, pero Saúl no consideraba o no entendía que Jehová era el Dios de él. Por eso no le obedecía. Por eso él no tomaba decisiones o no actuaba acorde a lo que Dios le sugería. Siempre actuaba acorde a sus propias, a las decisiones de otro, no de él. Y miren, dice acá, hablando Saúl dice que Jehová era el Dios de Samuel. No su Dios, no dice que este no es mi Dios, pero cuando habla de Dios, no lo dice porque Jehová mi Dios, porque Jehová mi Dios, no expresa esto, todo lo contrario. Él lo expresa textualmente
que Jehová era el Dios de Samuel, el Dios de Samuel, no el Dios de él. Qué triste realidad, lo que podemos visualizar, que probablemente esta era la razón por la cual Saúl fallaba. Dice el verso 30, y él dijo: yo he pecado, pero te ruego que me honre delante de los ancianos de mi pueblo. Es lo que le busqué. Nuevamente, miren, aquí muestra que Saúl solamente le interesaba quedar bien con aquel grupo de personas. No le importaba lo que pensara Dios. Él lo que le interesaba era lo que pensaba el hombre. Dijo: Yo he pecado, pero te ruego que me honre delante de los ancianos. Mira, ellos me menosprecian, ellos no quieren saber de mí, ellos me ven como poca cosa. Pero si tú me presentas, tú me honras, tú me llevas allí, ellos van a ver que yo sigo siendo el rey. Y delante de Israel, y vuelve conmigo para que adore a Jehová tu Dios, no a mi Dios. A Jehová mi Dios no dice, sino Jehová tu Dios. Nuevamente lo expresa, porque para Saúl, este era el Dios de Samuel, no su Dios. No lo miró de esa manera, aunque él quería adorar al Dios de Samuel, pero nunca fue el Dios de Saúl. Nunca lo vio de esa manera, a pesar de que Dios puso todas las herramientas en la mano de Samuel, de Saúl, y puso todo cuanto Saúl necesitaba para hacer un buen gobierno, pero Saúl no creyó o nunca confió en las palabras de Jehová y nunca se dejó guiar por lo que Dios le expresaba por medio de Samuel. Su vida entera estuvo marcada porque Saúl siempre buscó ser honrado por los hombres, ser tomado en cuenta por los hombres, y aunque esto llevara a que él desobedeciera a Dios, no importaba, él no le interesaba en que el pueblo le honrara, en que el pueblo se sintiera alegre. Él estaba feliz. Y lamentablemente Saúl fracasó como rey, fracasó su vida espiritual, porque Saúl nunca visualizó de que Dios podía ser su Dios. Y mira, dice también verso 15 del mismo capítulo: y Saúl respondió: de Amalé los han traído, está diciendo él, que pueblo, porque el pueblo perdonó lo mejor de las ovejas y de las vacas, el pueblo, para sacrificarlo a Jehová, tu Dios, no el mío. Pero lo demás los destruimos. Ahí se incluye él en esa pelea. Sí, lo destruimos. Pero ellos lo trajeron para ofrecerlo a tu Dios. Entonces dijo Samuel a Saúl: déjame declararte lo que Jehová me ha dicho anoche. Te voy a decir qué fue lo que Jehová me ha dicho de ti. Que aunque tú te crees poca cosa, pero él te eligió. Él te mandó a hacer el trabajo. Entonces, por eso visualizamos y creemos que la vida de Saúl fue un desastre, porque nunca, nunca tomó en cuenta lo que Dios expresaba. Vamos a pedirle a Dios que nos ayude a nosotros no caer precisamente en esa misma situación que Saúl cayó, que le daba más importancia a lo que el pueblo pensaba y decía de él que a lo que Dios ya había dicho de él. Y por esta razón, Samuel le dice que ya Dios había tomado la decisión de rechazarlo. Sigue obedeciendo al pueblo, sigue trabajando por el pueblo, pero recuerda que ya Dios no está contigo. Ok,
Que Dios te bendiga, mis hermanos, mis amigos, en esta mañana. Gracias, Padre, por tu fidelidad, por tu misericordia. Yo te pido en el nombre de Jesús que tú obres de una manera muy especial. Bendice a cada oyente. Bendícelo de una manera especial. Dios, yo te pido por las peticiones de cada una de las personas que nos escuchan. Bendícele, susténtale, dale la sabiduría y la habilidad para obedecer, para servirte y honrarte. Gracias, Dios mío, por todo lo que tú haces. Gracias, Dios. Guíanos donde quiera que vayamos en el día de hoy. Protege, Señor, y sé tú obrando, sé tú trabajando en la vida de la persona de Venezuela. Sé tú obrando, Dios. Todo esto te lo pedimos en el nombre de Jesús. Amén y amén. Señores, ya hemos llegado a la parte final por el día de hoy. Williams Hill se despide de ustedes hasta mañana, si Dios lo permite. Dios te bendiga, Dios te guarde.

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2: Temperatura 0 grados.

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1: 6:59.
2: 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Realmente es una canción que toca todas estas áreas, todos estos temas sociales que pudieran estar ahora mismo en primeras planas en diferentes países de Latinoamérica. En este momento se detiene el estudio, se detiene Latinoamérica para escuchar una de nuestras canciones favoritas. Con nosotros Marcos Yaroide, de la producción Del Cielo a la Tierra, que se abran los cielos. A ti.

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1: Temperatura 0 grados.

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1: 8:12.
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0: Esta es la hora en Radio Dios Provee Internacional.
1: 8:18 minutos.

0: Esta es la hora en Radio Dios Provee Internacional.
1: 8:23 minutos.

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1: 8 y 31 minutos.
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3: Temperatura 0 grados.

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1: 8:36 minutos.

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1: Hace unos 200 años, existía en Formosa una tribu que acostumbraba a cazar cabezas humanas para presentárselas a su dios. En el año que llegó a ser jefe, Go'o, se cazaron 40 cabezas humanas. Y Go'o sugirió que dedicasen solo una de estas al año, esperando que, dentro de 40 años, abandonarían completamente esta práctica salvaje. Pero después de este tiempo, no quisieron dejar esta costumbre. Y al fin Go'o consintió continuar con ella con la condición que lo dejaran a él elegir esta condición. Les dijo que a mediodía, por detrás del templo, pasaría un hombre vestido de rojo y que ahí se podían matar. Lo mataron con 12 flechas y al cortarle la cabeza quedaron horrorizados al ver que era la de su amado jefe Go'o. Él había dado su vida para sellar un pacto para evitar esta sanguinaria práctica de la caza de cabezas de hombre. Con su sangre y con su vida, él selló este pacto. La tribu se arrodilló con amargo arrepentimiento y prometieron nunca más cazar cabezas humanas. Esta historia es solamente una leve ilustración del pacto precioso de nuestro Señor Jesucristo que ha hecho con nosotros los seres humanos. Nos dice en Ezequiel 16:60, antes yo tendré memoria de mi pacto que concerté contigo en los días de tu juventud y estableceré contigo un pacto eterno. Un pacto eterno estableció Dios con el ser humano. Es muy doloroso decirlo, pero los cristianos también pecamos. Definitivamente un cristiano peca mucho menos que aquel que no conoce a Cristo. Pero con dolor tenemos que decir, realmente los cristianos también pecamos. Pero por muy grande que sean nuestros pecados, el Señor se mantiene fiel a su amor para con nosotros. Y aunque a veces tendrá que utilizar la vara, al mismo tiempo el Señor tiene misericordia, porque Él ha establecido un pacto. Él mira hacia atrás. Se acuerda de aquellos días cuando hizo ese pacto con nosotros y nos salvó y nos dio vida eterna y nos hizo sus hijos por el poder de la sangre de la cruz del Calvario. Felices días aquellos en que entendimos y comprendimos que el pacto de su muerte era para nuestra salvación. El Señor no nos reprocha cuando somos poco sinceros. Y desgraciadamente esto es muy real en nuestras vidas. Sin embargo, el Señor mira el pacto que concertó con nosotros allá en la cruz y no al que nosotros concertamos con Él. En aquel sagrado pacto no hubo hipocresía de su parte. Y cuánta bondad nos manifiesta el Señor mirando hacia atrás, hacia su misma cruz. Y por Él podemos tener plena confianza para estar cerca y más cerca de Él cada momento. Pero mi amigo, ¿tú conoces a Cristo? ¿Has aceptado ese pacto que el Señor ha hecho con los hombres? Si tú recibes a Cristo, serás salvo, pero si le rechazas, serás condenado. Acepta pues la sangre de su pacto, de la cruz del Calvario, y serás salvo. Amén.
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2: Temperatura 0 grados.

0: No puedo resolver esto. Es entre tú y el Señor. Pero te amo demasiado como para no ser sincero. ¿No ves que necesitas su amor? ¿No ves que necesitas su perdón?
1: Sí.
0: ¿Le confiarás toda tu vida? Sí.

0: Dios Provee Radio Internacional te da la hora.
1: 8 y 59 minutos.
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3: Dígame, ¿cuántos de ustedes desean llevar una vida que agrade a Dios? ¿Qué nos dice la Biblia que sucede con aquellos que no viven de esa manera? Dice que enfrentan conflictos y persecución. Sin embargo, los que mantienen puesta su mirada en Cristo salen victoriosos.
4: 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Muchos creen que la persecución es algo ajeno y lejano, y por lo tanto, no desean escuchar hablar acerca de este tema. Pero hoy se nos da un ejemplo de algo que pasó en la vida del Dr. Stanley y veremos a quién acudir al ser perseguidos. Escuchemos.
3: Hoy deseo que hablemos acerca de esa fuente a la que podemos acudir para hallar fuerzas cuando somos perseguidos. Es cierto que a todos nos gusta sentirnos amados, respetados y queridos. No creo que haya nadie que le agrade los conflictos, los problemas y la persecución. Pero en este mundo en el que hoy vivimos, si vamos a guardar los mandamientos de Dios, vamos a enfrentar persecución, ya sea por medio de los conflictos que tendremos en nuestro centro de trabajo o en nuestro vecindario, pero de cierta forma todo creyente que es fiel a las enseñanzas de la Biblia enfrenta algún tipo de oposición. Busquemos lo que el Señor nos declara en su palabra en relación a este tema. Leamos el pasaje que se encuentra en 2 Timoteo 3, versículos 10 al 12. Pero tú has seguido mi doctrina, conducta, propósito, fe, longanimidad, amor, paciencia, persecuciones, padecimientos, como los que me sobrevinieron en Antioquía, en Iconio, en Listra, persecuciones que he sufrido y de todas me ha librado el Señor, y también todos los que quieren vivir piadosamente en Cristo Jesús padecerán persecución. La Biblia nos declara que si llevamos una vida que sea del agrado de nuestro Padre Celestial, sufriremos persecución. Es por eso que hoy deseo compartir 5 principios que son absolutamente esenciales para enfrentar los conflictos y la persecución que padezcamos en este mundo. Pero primero permítanme compartirles algo acerca de mi persona, aunque no voy a darles muchos detalles. Recuerdo que cuando llegué a la iglesia que hoy pastoreo, lo hice como pastor asociado. Pero después de un corto espacio de tiempo, el pastor principal de la iglesia se vio forzado a renunciar como consecuencia de unos pocos miembros que querían tener el control de todo. Fue de esa manera que vine a ocupar su lugar y muy pronto me di cuenta que lo mismo que habían hecho con él, estaban a punto de hacerlo conmigo. Me acusaron de cosas que nunca había hecho. Se quejaban de que predicaba demasiado acerca del nuevo nacimiento o de la segunda venida de Cristo o sobre el Espíritu Santo. Habían decidido en su corazón deshacerse de mí, pues había sido testigo de la manera en la que actuaron con el pastor anterior. Usaron argumentos tales como que yo no tenía la experiencia necesaria para pastorear una iglesia como esta. Pero lo que realmente les molestaba era que predicara de temas que les hacían sentir mal consigo mismos. Fue en medio de esa batalla, en medio del dolor y la dificultad, que el Señor me enseñó estos 5 principios. Me los mostró mientras pasaba tiempo a solas con Él en mi cuarto de oración, mientras estaba de rodillas ante su presencia y le decía lo mucho que le necesitaba en mi vida. Desde mi punto de vista humano, no veía cómo podía llegar a ser el pastor de esta iglesia. Mire, hoy me gustaría que usted anotara estos principios que voy a darle, porque serán de gran ayuda en su vida cristiana. Lo primero que aprendí mientras estaba en mi cuarto de oración es que debemos verlo todo como si procediera del Señor. La primera vez que me di cuenta que el Señor me enseñaba ese principio, pensé que todo eso era parte de mi imaginación. No podía comprender por qué debía pensar de esa manera. hasta que traté de debatir un poco con Dios, pues no entendía esto. Pero una vez más el Señor me mostró que debía ver cada ofensa, cada ataque, cada oposición como si viniera de Él y no de las personas que estuvieran involucradas en esos problemas. Me mostró que debía ver a cada una de esas personas como instrumentos que usaba para trabajar en mi vida. Tenía que recordar que Dios estaba en control y que tenía un plan maravilloso y perfecto con mi vida. Y también debía en todo momento darme cuenta que Él usaba cada una de las circunstancias para su gloria y para nuestro bien. Tenía que aprender a confiar en Dios. El segundo principio que el Señor me mostró durante esa época es que debemos poner nuestra mirada en Cristo. Puede que algunos piensen que esto es algo que he mencionado en muchas ocasiones, pero si lo he dicho muchas veces es porque este es un aspecto muy importante en la vida de cada creyente. Tenemos que mantener nuestra mirada en el Señor. La razón por la que les digo esto es porque si optamos por no hacerlo, vamos a tratar de resolver el problema por nosotros mismos. Pero si mantenemos nuestro enfoque en Cristo, no miraremos a nuestro alrededor ni escucharemos las ofensas de los que nos atacan. Les invito a que busquen el pasaje que se encuentra en Isaías 41:10. Escuchen lo que nos dice en este pasaje, que es tan conocido por algunos de nosotros. No temas, porque yo estoy contigo. No desmayes, porque yo soy tu Dios que te esfuerzo. Siempre te ayudaré, siempre te sustentaré con la diestra de mi justicia. La tentación más grande que enfrentamos al ser perseguidos o atacados es la de poner nuestra mirada en lo que nos rodea y no en el Señor. Lo que sucede es que al hacer eso, nuestro enemigo, el diablo, hará que los problemas que enfrentamos luzcan mucho más grandes que lo que realmente son. Su deseo es que pensemos que son más grandes de lo que realmente son. Dios no desea que pongamos nuestra mirada en aquello que ha venido a ser un conflicto o una oposición para nuestra vida. Su anhelo es que sus hijos mantengan su mirada puesta en Él. Es por eso que, en este pasaje que acabamos de leer, nos dice que no debemos temer ni desmayar ante la oposición que enfrentemos. Recuerden cómo David en diversas ocasiones nos dice que el Señor era su fortaleza, pues su mente y corazón estaban puestos en Él. ¿En quién creen que pensaba al enfrentar al gigante Goliat? Ciertamente no puso su mirada en el tamaño de ese filisteo, ni en las armas que llevaba para pelear. En todo momento le escuchamos hablar del Dios de Israel, de Jehová y de cómo sería el Señor quien pelearía esa batalla. Y de igual manera debemos nosotros mantener puesta nuestra mirada en Cristo mientras enfrentamos los gigantes que lleguen a nuestra vida. El tercer principio que deseo compartir con ustedes hoy es que debemos aprender a depender en las fuerzas del Señor. Durante esa época tan difícil para mi ministerio, no tenía a nadie más conmigo, sino solo a Dios. No sabía con quién podía contar dentro de la iglesia, ni a quién podía llamar amigo o enemigo. Cada semana habían más personas que se pasaban de un grupo a otro. Pero Dios me enseñó lo débil que era, separado de Él, pues solo en sus fuerzas podía ser sostenido. Cuando leemos el libro de los Salmos, en 57 ocasiones se menciona la palabra fortaleza. David sabía muy bien lo que significaba depender en las fuerzas del Señor, pues era algo con lo que había tenido que lidiar en su propia vida. Busquemos lo que nos dice en el Salmo 18, versículo 39, pues aquí se nos revela algo que nunca debemos olvidar. Pues me ceñiste de fuerzas para la pelea, has humillado a mis enemigos debajo de mí. ¿De qué manera dice el salmista que fue vestido? Nos declara que el Señor lo ciñó con las fuerzas que necesitaba para la pelea. ¿Cómo pudo hacer eso? Porque mantuvo su mirada en Dios y esperó en su poder para ser fortalecido. Escuchen también lo que nos declara en el Salmo 28, versículos 7 y 8. Jehová es mi fortaleza y mi escudo. En él confió mi corazón y fui ayudado, por lo que se gozó mi corazón, y con mi cántico le alabaré. Jehová es la fortaleza de su pueblo y el refugio salvador de su ungido. Es decir, que Dios no es solo nuestra fortaleza, sino también nuestro protector. Por eso nos dice que es nuestro escudo. Busquemos ahora el Salmo 61, versículo 3, y leamos lo que aquí nos dice. Porque tú has sido mi refugio y torre fuerte delante del enemigo. El Señor es nuestro lugar de refugio. No solo nos dice que es nuestra fortaleza, sino que en este pasaje se le describe como nuestra torre fuerte. Él es quien nos ayuda delante de nuestros enemigos. Escuchen también lo que nos declara en el Salmo 73, versículo 26. Mi carne y mi corazón desfallecen, mas la roca de mi corazón y mi porción es Dios para siempre. David comprendía lo que significaba confiar y depender absolutamente de Dios. Así que podemos afirmar que un principio esencial para salir victoriosos de cada una de las pruebas y dificultades que enfrentemos es que aprendamos a depender en las fuerzas del Señor. Ya sea que enfrentemos conflictos, oposición o persecución, podemos descansar en el poder de Dios para que seamos fortalecidos. El cuarto principio es que tenemos que reconocer que peleamos una batalla espiritual. ¿De qué manera podemos reconocer que estamos ante una batalla espiritual o no? Al hacernos la siguiente pregunta. ¿Será que esa batalla afecta de alguna manera la obra de Dios, ya sea en relación con nuestro testimonio personal o con el de la iglesia? ¿Acaso ese conflicto, oposición o persecución está relacionado de alguna manera con el ministerio que el Señor nos ha encomendado? Cuando algunas personas de la iglesia comienzan a batallar contra su pastor u otros líderes espirituales, puede que piensen que hacen algo bueno, pero la realidad es que se han enfrascado en una batalla espiritual. Y lo mismo ocurre cuando alguien nos ataca en nuestro centro de trabajo, en nuestro vecindario o aún dentro del seno de nuestra familia. Es por eso que debemos hacernos las siguientes preguntas para determinar si es o no una batalla espiritual la que enfrentamos. Lo primero que debemos preguntarnos es si en realidad estamos en el centro de la voluntad de Dios. En otras palabras, ¿será que estamos en el lugar que el Señor desea que estemos? ¿Está usted seguro de que Dios le ha llamado a servir en ese lugar? ¿Ha escogido la profesión correcta, la carrera que Él quiere para usted? En segundo lugar, debe preguntarse si su posición está o no de acuerdo con las enseñanzas de la Biblia. ¿Será posible que su manera de pensar solo esté basada en su propia opinión, o puede asegurar que tiene de los principios y enseñanzas que hallamos en la palabra de Dios? En tercer lugar, ¿qué está en juego si continúo adelante en ese enfrentamiento, o qué está en juego si decido irme? ¿Qué es lo que estamos arriesgando si perdemos, o qué podemos recibir si ganamos? Y de ser una batalla espiritual la que enfrentamos, puedo asegurarles que habrá mucho en riesgo, pues nuestro testimonio ante los demás puede ser dañado. La cuarta pregunta que debemos hacernos es esta. ¿De qué manera otras personas serán afectadas de ganar o perder esa batalla? ¿De qué manera se verán afectadas con la respuesta que demos ante ese conflicto? Y recuerden que en ocasiones, cuando sufrimos persecución hasta el final, damos un testimonio tal que muchas vidas salen beneficiadas. Otra pregunta que debemos hacernos es si es Dios quien será glorificado con esa victoria, o si solo buscamos que nuestro nombre sea engrandecido de alguna manera. Puede que algunas personas nos elogien con sus palabras, pero sabemos cuando hacemos algo para la gloria de Dios o para la nuestra propia. Todo creyente en Jesucristo debe ser capaz de reconocer cuando enfrenta una batalla espiritual. Recuerden lo que nos dice en Efesios 6, que debemos fortalecernos en el Señor y vestirnos con la armadura que nos ha dado. Es de esa forma que podremos estar firmes contra los ataques de Satanás. Noten que no nos dice que seamos nosotros los que comencemos ese ataque contra nuestros enemigos, sino que solo nos exhorta a mantenernos firmes en el lugar que Dios nos ha puesto. Es Él quien pelea por nosotros y quien derrotará a nuestros enemigos. Y es por eso que debemos ser muy cuidadosos de no tratar de manipular las circunstancias. El quinto y último principio que deseo darles hoy es el siguiente: obtendremos una victoria segura. Es cierto que Satanás nos acosa y se encarga de tratar de hacernos creer que no tenemos ninguna posibilidad de vencer las batallas que enfrentamos. Trata de convencernos de que sucumbiremos ante el peso del conflicto en el que estamos, pero a pesar de todos sus ataques podemos estar convencidos de que obtendremos la victoria. Y esta es la razón por la que podemos estar convencidos de que así será. Recuerden que el primer principio consiste en que veamos todos los conflictos y pruebas como si vinieran de Dios. Pero para que podamos hacer eso, debemos creer firmemente en la soberanía de nuestro Señor. Si no creemos que Dios es soberano, no podremos ganar. ¿A qué me refiero al hablar de su soberanía? Al absoluto, perfecto e incuestionable control y autoridad que el Señor tiene sobre todo lo que existe. Y sabemos que su soberanía no solo se aplica a ciertas situaciones que enfrentamos, sino que tiene el control de cada una de ellas. Mire, amable oyente, si el Señor permite que ciertas pruebas lleguen a nuestra vida, es porque tiene un propósito específico con ellas. No es por nuestras fuerzas, sabiduría o conocimiento que esperamos ganar las batallas que enfrentamos, sino porque Dios tiene el control sobre ellas. Es su soberanía la que nos garantiza que obtendremos la victoria en medio de cualquier tempestad que enfrentemos. Y si ha permitido que algo así ocurra en nuestra vida, es porque lo va a usar para nuestro bien. Lo que sucede es que en ocasiones creemos que somos víctimas de las circunstancias o de las demás personas. No nos damos cuenta que al hacer eso afirmamos que la situación se ha salido del control de Dios. Si eso fuera cierto, no estaría hoy aquí. Pero estoy convencido que aquello que el Señor permite en nuestra vida tiene un propósito. Todo conflicto, oposición o persecución que enfrentamos está bajo el control absoluto de nuestro Padre Celestial, pues nada se escapa de su soberanía. El apóstol Pablo nos dice que somos más que vencedores. Eso significa que cuando salgamos de la prueba que enfrentamos, lo haremos con más de lo que teníamos al entrar en ella. Puede que eso se refiera a tener un mejor entendimiento de lo que Dios desea hacer en nuestra vida o de alguno de sus atributos. Quizás es por medio de esa batalla espiritual que hoy enfrentamos que podremos llegar a conocer un poco más de su omnipotencia, de su gracia, de su soberanía. Sin importar lo que otros piensen, digan o hagan, podemos estar convencidos de lo siguiente: nada ni nadie se compara con la sabiduría, el poder y el conocimiento de nuestro Señor. Él es el único que es soberano sobre todo lo que existe. Escuchen con atención. Es al llegar a esa conclusión que venimos a ser completamente libres. ¿Saben por qué? Porque al creer que Dios es soberano, nos ponemos completamente en sus manos y dejamos a un lado todos nuestros temores. Después de todo, si es Él quien tiene el control de la prueba que enfrentamos, ¿por qué habríamos de preocuparnos? Todo lo que llega a nuestra vida es parte del plan perfecto que Dios ha trazado para nosotros. Puede que en ocasiones suframos decepciones. Quizás habrá momentos en nuestra vida en los que tengamos que enfrentar conflictos y persecuciones. Pero ¿saben qué? Si estamos convencidos de que Dios es soberano sobre todo lo que existe y estamos en el lugar que Él nos ha puesto, sin importar lo que enfrentemos, el Señor lo usará de acuerdo a su propósito y para nuestro bien. Podemos estar seguros de que saldremos victoriosos de esa prueba, aunque el mundo crea que hemos sido derrotados. Sin importar la circunstancia que enfrentemos, debemos ser obedientes a Dios. Esa es nuestra responsabilidad. No debemos tratar de manipular la situación que enfrentamos, ni tampoco huir de ella, sino solo obedecer a nuestro Padre Celestial. Tenemos que confiar en las promesas que nos ha hecho y esperar en su voluntad. Y si ponemos en práctica estos cinco principios que hoy he compartido con ustedes, podremos salir victoriosos en medio de cualquier conflicto, oposición o persecución que enfrentemos. Oremos. Padre, gracias porque no nos pides que peleemos nuestras batallas, sino que eres tú quien peleas por nosotros. Te agradecemos por siempre darnos las fuerzas que necesitamos para continuar adelante. Tú eres nuestra fortaleza, nuestro escudo y nuestro Señor. Hoy deseo pedirte que lleves este mensaje al corazón de todos los que lo han escuchado. Permite que estas enseñanzas vengan a ser parte de su estilo de vida. Úsalas para protegerlos y guiarlos en medio de los conflictos, de la oposición y de la persecución que enfrentan. Permite que en todo momento vengan a tu presencia en busca de la fortaleza que necesitan para salir victoriosos de las pruebas que lleguen a su vida. Todo esto te lo pedimos en el nombre de tu Hijo amado Jesucristo. Amén.
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3: La Biblia nos dice en Romanos 8:28 que a los que aman a Dios todas las cosas les ayudan a bien, a los que conforme a su propósito son llamados. Y quizás usted pregunte, ¿pero qué de la soledad? Dios dice, todas las cosas, no algunas cosas. Dios causará que su soledad trabaje para su bien si responde correctamente en lugar de estar resentido, amargado u hostil. Él desea que pasemos por estas dificultades y tribulaciones en la vida. ¿Para qué? Para que eso nos atraiga a Dios. Y al hacerlo, ¿qué pasa? Logramos sacar de nuestra mente nuestra soledad y concentrarnos solo en Él. Reconocemos que Dios tiene algo en mente, y es que esta situación en alguna forma produzca algo bueno. Así que le desafío que en esos espacios de soledad se enfoque en Dios, hable con Él, confíe en su poder, y ¿sabe qué sucederá? Tomará conciencia que Dios está con usted en cada situación que enfrente, no importa lo que pase. Y aunque en una que otra ocasión pueda sentirse en soledad, recuerde que no está solo, pues Dios está con usted. ¿Esto qué producirá? Que la soledad desaparecerá. Y esa es mi oración por usted. Que Dios cure eso en su vida, le libere y permita que se concentre en el Señor Jesucristo.
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8: temperatura 0 grados.

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1: 9:27 minutos.

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1: 9:35 minutos.

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1: 9:59.
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5: Temperatura 0 grados.

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1: Esta es la hora en Radio Dios Provee Internacional.
2: 10:05.

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1: 10 y 24 minutos.
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0: Esta es la hora en Radio Dios Provee Internacional.
1: 10:33 minutos.

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1: 10 y 41 minutos.
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3: Temperatura 0 grados.

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1: 10:46 minutos.

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1: 10:52 minutos.

Tenemos 27 años de casados y por lo menos una vez al mes peleamos, una por culpa de ella y uno por culpa mía. Es un privilegio para mí poder compartir en esta mañana con ustedes y quisiera presentarles a mi esposa que está allí junto a mí, también mi equipo de trabajo de Colombia y de Ecuador, pónganse de pie un momentito por favor, también mi hermano de Chile. Quienes han sido responsables de muchos de los materiales, incluyendo el CD-ROM con un juego de video sobre el Arca de Noé que acabamos de presentar precisamente en este congreso de COICOM. Nuestro anhelo es continuar haciendo lo mejor por la causa del Señor. Me encanta el tema que me tocó compartir con ustedes en este momento. Y por ello quisiera que abra su Biblia en Isaías capítulo 6. Escuchar a Alejandro cantar sobre la santidad de Dios me llevó por un momento a meterme profundamente una vez más en este pasaje. Isaías capítulo 6. Quisiera que use un momento de su imaginación y comparta conmigo lo importante de un pasaje como este. Dice: en el año en que murió el rey Usías, vi yo al Señor sentado sobre un trono alto y sublime. Imagínese aquello, y sus faldas llenaban el templo. Por encima de él había serafines. Cada uno tenía seis alas, con dos cubrían sus rostros, con dos cubrían sus pies y con dos volaban. Y el uno al otro daba voces diciendo: Santo, santo, santo, Jehová de los ejércitos, toda la tierra está llena de tu gloria. Y los quiciales de las puertas se estremecieron con la voz del que clamaba, y la casa se llenó de humo. Entonces dije: ¡Ay de mí, que soy muerto! Porque siendo hombre inmundo de labios y hablando en medio de pueblo que tiene labios inmundo, han visto mis ojos al Rey, Jehová de los ejércitos. Y voló hacia mí uno de los serafines, teniendo en su mano un cardón encendido, tomado del altar con unas tenazas. Y tocando con él sobre mi boca, dijo: He aquí que esto tocó tus labios, y es quitada tu culpa y limpio tu pecado. Después oí la voz del Señor que decía: ¿A quién enviaré y quién irá por nosotros? Entonces respondí yo: Heme aquí, envíame a mí. Y dijo: Anda y di a este pueblo: oíd bien y no entendáis, ved por cierto, mas no comprendáis. Engruesa el corazón de este pueblo y agrava sus oídos y ciega sus ojos para que no vea con sus ojos, ni oiga con sus oídos, ni su corazón entienda, ni se convierta y haya para él sanidad. Y dije: ¿Hasta cuándo, Señor? Y respondió él: hasta que las ciudades estén asoladas y sin morador, y no haya hombre en las casas, y la tierra esté hecha un desierto, hasta que Jehová haya echado lejos a los hombres y multiplicado los lugares abandonados en medio de la tierra, y si quedare aún en ella la décima parte, esta volverá a ser destruida, pero como el roble y la encina, que al ser cortados aún queda el tronco, así será el tronco, la simiente santa. Señor, de distintos países, con distintos ministerios, nos llamaste a este lugar para hablarnos a nuestro corazón.
Este es un momento grandioso contigo, Señor. Es un momento en que no hablamos nosotros contigo, es un momento en que tú hablas con nosotros. Y te pedimos, Señor, que tu Espíritu Santo, que sabe meterse en lo más profundo de nuestro corazón, escudriñe nuestros pensamientos y nuestros sentimientos y nos ayude a entender cómo vivir en santidad para tu gloria. En el nombre de Jesucristo, nuestro Señor, oramos. Amén. Quisiera que por estos minutos que el Señor me entrega para compartir con ustedes, deje de pensar en otra persona. Deje de pensar en la santidad de su pastor o en la santidad de su cónyuge y por favor comience a pensar en la carrera que tiene por delante usted y piense en su propia vida. A veces tenemos nosotros la tendencia de escuchar sermones para predicar a otros o escuchar sermones para juzgar a otros. Hoy quisiera, incluyéndome a mí, que hagamos un serio análisis después de 10 años de comunicar el Evangelio como parte de COICOM. Necesitamos hacer una seria evaluación. Por ello quisiera que piense en usted. Yo voy a pensar en mí, he pensado en mí al presentar y al preparar este sermón. No sea como aquella viejita que esperaba todos los domingos al pastor de la iglesia al final y le decía: pastor, se pasó, excelente mensaje, especial para los jóvenes. Al siguiente domingo, la misma rutina, le esperaba al final, el pastor terminaba su sermón y ella le esperaba muy contenta al final diciendo: pastor, maravilloso mensaje, especial para los varones. Siguiente domingo, la misma rutina. Pastor, excelente mensaje, lo abrazó y le dijo, especial para las mujeres jóvenes. Hasta que un día llovió torrencialmente. La única persona sentada en la iglesia era la viejecita. Así que el pastor sacó su mejor artillería. Preparó su mejor sermón, predicó más largo que nunca. La mujer le puso atención a cada palabra, a cada detalle, gritó amén a cada cosa que decía. Finalmente, la misma rutina. Le esperó al final de la iglesia, le dio un tremendo abrazo, le dijo: pastor, se pasó, excelente mensaje, lástima que no hayan venido. No quisiera que ocurra eso en esta oportunidad. Quisiera hablarles de la vida abundante, que significa vivir en santidad. La vida abundante está disponible para todo creyente. Dijo Jesucristo: yo he venido para que tengan vida y no para que sean aburridos, que tengan abundancia, la disfruten al máximo. Lamentablemente, no todo creyente la experimenta. Es que la vida feliz, según los hombres, según la mentalidad del mundo, es tener a su lado las cosas, las personas y las circunstancias adecuadas. Pero según Dios hay un cambio total de pensamiento. Según Dios, la vida consiste en ser la persona que Dios ha diseñado, a pesar de las cosas, a pesar de que las personas y a pesar de que las circunstancias no sean las apropiadas. Es decir, la felicidad de un individuo no depende de las cosas, las personas ni las circunstancias, sino que el individuo conozca la razón de su existencia. Hay algo peor que morir, querido, es vivir sin sentido. Y hay muchos cristianos que viven amargados por no saber la razón de su existencia. Aquel que entiende el propósito de Dios para su vida es una persona que entiende el por qué fue creado, para qué fue creado, y vive en santidad el individuo que entiende la razón de su existencia,
y somete su vida a los principios y valores que Dios ha establecido. La santidad es una virtud traspasada por Dios a sus hijos. Esa virtud le mueve a ser íntimo con Dios. Esa virtud que Dios pone le mueve al individuo a utilizar el poder de Dios para evitar la impiedad y para determinar vivir en santidad. Ahora, es posible que algunos estén cómodos como profetas, como pastores, como comunicadores, o decepcionados porque las cosas no se dan como han planificado, y para ello le ruego que haga una sencilla evaluación. Escúcheme lo que es la santidad. No podemos tenerla por sí solo, depende de Dios. Él nos hace santo. Yo era esclavo de pecado. Él produjo todo un proceso tremendo. Me llamó, Él me buscó, fue su Espíritu Santo. No había nada en nosotros, querido, que llame la atención de Dios. Absolutamente nada. Él se fijó en nosotros por su gracia. Nada más que por su gracia. Nos llamó por su gracia, me redimió, me compró del mercado de esclavo, donde era esclavo del pecado y tenía que seguir los dictados de mi amo llamado Satanás y mi pecado, y estaba esclavizado, y me declaró libre, no para pecar, libre para no pecar. Me redimió, me justificó, me declaró justo, aunque en mi práctica todavía soy un pecador, pero a través de Jesucristo me ve como santo. Posicionalmente soy santo. Así que por Dios obtengo esa santidad. Pero escúcheme esto, que es la parte que no entienden muchos individuos. El extremo de pensar que Dios provee todo lleva al abuso de la gracia. Es a vivir sin importar cómo vive. Debido a que tiene salvación, vive como le da la gana. Y el apóstol dice, perseveraremos en el pecado para que la gracia abunde. Dice, en ninguna manera. Significa allí que ni pase el pensamiento por tu cabeza. El extremo de querer yo hacer algo para poder agradar a Dios y tener la santidad es el extremo del legalismo. Es querer hacer cosas para ganar el favor de Dios. El centro de la vida cristiana está en aquel individuo que reconoce que es santo por Dios, que fue llamado, apartado, redimido, salvado, asegurado, sellado por toda la eternidad. Y que por esa obra de Dios, Él quiere ser íntimo con Dios, y al ser íntimo con Dios, lucha por vivir una vida cristiana normal, que se traduce en crecimiento apropiado, prioridades ordenadas, cambio adecuado y dirección correcta. Déjeme hablarle de eso. Quisiera que haga una sincera evaluación de su vida. Primero, el crecimiento. Lo más terrible y anormal sería no crecer. El cuerpo que no crece es anormal. El cristiano tiene que ir en crecimiento. Quiero que recuerde este principio. Es un acto de necedad esperar un desarrollo inteligente sin experimentar un crecimiento en el presente. Es un acto de necedad esperar un desarrollo inteligente sin experimentar un crecimiento en el presente. Examine su vida. ¿Ha crecido en su fe? ¿Ha crecido su amor? ¿Ama más a sus hermanos? ¿Ha crecido su tolerancia con los que falla? ¿Ha crecido su habilidad de dar perdón a los que necesitan? Segundo, las prioridades. Es un serio error vivir dando importancia a lo que tiene precio y no a lo que realmente tiene valor, y hacer primero lo que deberíamos hacer último.
Es error vivir así. Recuerde este principio. Es un acto de irresponsabilidad dejar de hacer lo que debemos, aunque es necesario e importante, por hacer lo que nos gusta, aunque sea llamativo y urgente. Eso se traduce en el desorden de las prioridades. Tercero, el cristiano que ama a Dios, quiere ser íntimo con Él y quiere vivir la vida cristiana de santidad, debe esforzarse por seguir en un constante cambio. Recuerde lo que dice el apóstol Pablo: no os conforméis, no se adapten, no sean como el camaleón que cambia de colores según la ocasión. No se adapten al sistema mundanal, no os conforméis al mundo. Note la responsabilidad que entrega al individuo santo. Dice, sino transformaos. Es nuestra responsabilidad, es cambio, es transformación. Sino transformaos. ¿Cómo lo hacemos? Por medio de la renovación de vuestro entendimiento. Hay que cambiar la manera de pensar. Hay que adquirir de la palabra de Dios nuevos valores, nuevos principios. Por medio de la renovación de vuestro entendimiento, con el propósito o a fin de que comprobéis cuál es la buena voluntad de Dios, agradable y perfecta. Cambio. Es terrible vivir siempre en la misma rutina y resistirse a dejar lo familiar por no tomar sabiamente el riesgo de lo desconocido. Este es el principio. Es un acto de irresponsabilidad seguir, esperar un futuro diferente sin hacer cambios en el presente. Es un acto de necedad esperar un futuro diferente sin hacer cambios en el presente. Cuarto, la dirección. Nada peor que creer que va por el camino correcto cuando está totalmente equivocado, o haber recorrido un gran sendero para descubrir que le dieron mal las direcciones. ¿Hacia dónde dirige su vida, su enfoque, su ministerio? ¿Hacia dónde lo dirige? Tener dirección correcta. Así que la santidad depende de Dios. Y por ser Dios un Dios santo, demanda de mi santidad. No puedo conseguirla sin Dios. Pero me entrega el Espíritu Santo para que pueda ser íntimo con Dios. Yo ni sé orar como conviene. El Espíritu Santo arregla mis oraciones. El Espíritu clama por mí, Abba Padre. El Espíritu me entrega la posibilidad de vivir en santidad, pero yo tengo la responsabilidad de asegurarme que sea una persona que tiene una determinación. Primero, a crecer, preocuparme de mi crecimiento. Segundo, ordenar mis prioridades. Tercero, vivir en un constante cambio. Y cuarto, tener dirección apropiada. Estaba examinando el pasaje de un gran individuo. Ninguno de ustedes se asombra si decimos que Isaías fue un gran profeta. Pero examinemos por un momento su experiencia. Quiero que examine la experiencia de un comunicador que se había acomodado, desanimado, que había sido influenciado aún por la conducta errónea de los que le rodeaban. Isaías capítulo 6 es la historia de un hijo de Dios acomodado al sistema. Judá, para poner un poquito de contexto al pasaje, era pecaminosa, descrita por los historiadores como sensual, con hombres movidos por sus pasiones y mujeres motivadas por la pecaminosidad. Era una sociedad con una pureza moral decadente. En ese tiempo un gigante dormido se alzaba, Asiria. Los nombres de Tiglatpileser, Salmanasar, Sargón son nombres difíciles aún para pronunciar para nosotros, pero eran comunes en aquellos días, como los nombres en nuestros días de Yasser Arafat o Saddam Hussein o Bin Laden, terroristas del mundo. Así que el pueblo de Dios sintió la intimidación de una nación que se alzaba, y allí estaban ellos intimidados, con mayor razón un joven profeta que se había acomodado a sus tiempos.
que estaba esperando que algo ocurra, pero estaba confiando en cosas, personas y circunstancias, tal como muchos de nosotros. Y de la magnífica experiencia de este famoso comunicador, quiero dejar en sus corazones algunos principios importantes. Versículo 1 y 2. En el año en que murió el rey Usías. Usted no comienza un diario de su vida con esas palabras, a menos que la experiencia no haya sido traumática. Para Isaías fue traumática. Él comienza diciendo en el capítulo 6, en el año en que murió el rey Usías, porque ocurrió en él algo. No olvide que la nación había pasado por rey tras rey que había motivado a la maldad. Finalmente aparece un hombre, Usías, que intenta llevar al pueblo conforme a la palabra de Dios. Y muere, súbitamente muere. Diríamos los seres humanos una muerte a destiempo, como la muerte del presidente Lincoln o el presidente Roldós en Ecuador. Una muerte que no se espera. Así murió Usías. Por eso comienza con dramatismo y algo de angustia en su corazón para comunicarnos: en el año en que murió el rey Usías, ocurrió algo traumático en mi vida. En el año en que mis esperanzas se perdieron, en el año en que me di cuenta que estaba confiando en un presidente, en un rey, en el año en que me di cuenta que yo dependía de cosas, personas o circunstancias, en ese año de dolor, cuando vi que habían terroristas como Tiglatpileser o Salmanasar o Sargón, yo tuve un encuentro con Dios. Yo tuve que mirar a Dios. Por eso le dejo mi primer principio. Aunque no entendamos, Dios utiliza las circunstancias para recordarnos que Él está en control soberano. Aunque no entendamos, Dios utiliza las circunstancias para recordarnos que Él está en control soberano. Dios nunca está asustado, confundido. Dios nunca se está rascando la cabeza y preguntándose ahora, ¿qué hago con Bolivia? ¿Qué hago con Estados Unidos? Dios no se está preguntando, ¿qué hago con Afganistán o los terroristas? Dios no está confundido, querido. Dios tiene control soberano. Y Dios usa las circunstancias, aunque nosotros no nos imaginemos, para recordarnos que Él está en control soberano. Esto es lo que ocurre, querido, a usted y a mí. Inicia su ministerio amando al Señor, queriendo alcanzar mil cosas, con pasión por las multitudes, con integridad, y luego entre luces, cámaras, micrófonos, se olvida de la integridad. Comienza a vivir en este mundo, acepta a Cristo, se olvida de su primer amor, y antes que ofrendaba con gratitud, servía con amor, participaba con sus dones y talentos en la iglesia. Poco a poco comienza a mirar hacia abajo, hacia el mundo, las cosas, las personas, las circunstancias. Critica al diácono, critica al pastor, critica al anciano, se aleja de la iglesia, se olvida de los diezmos, comienza a mirar para abajo, y mientras va caminando para abajo, le ocurre lo que le pasó a un amigo ecuatoriano. Le encantaba tirarse de los buses cuando iban corriendo. Siempre que iba el bus corriendo, se paraba en la puerta y se tiraba antes que pare. Un día encontró que le habían puesto un poste en el camino y quedó estrellado en el poste. Queridos, escúchenme. Hay momentos en que Dios permite un poste en el camino, va mirando hacia abajo, se olvida de Dios, y Dios pone un poste, y cuando usted choca tiene que volver a mirar para arriba. Dios usa las circunstancias para hacernos notar su presencia. Aunque no entendamos, Dios utiliza las circunstancias para mostrarnos su control soberano. En el año en que murió el rey Usías, murieron mis esperanzas, se levantaban los terroristas. En el año en que había confusión,
yo vi al Señor. Note cómo lo vio. Estaba confundido. No dice estaba sentado sobre un trono alto y sublime. El mundo se hacía pedazos, Judá estaba en sus pasiones, la gente estaba pecando, y él dice: yo vi a mi Señor en su trono alto, sublime, sus faldas llenaban el templo, por encima de él había serafines, cada uno tenía 6 alas, con 2 cubrían sus rostros. Es control soberano. Dios no está confundido allí, querido. Segundo principio: Dios revela su carácter santo con claridad para que humildemente admitamos nuestra falta de santidad y busquemos intimidad. Dios revela su carácter santo con claridad para que humildemente admitamos nuestra falta de santidad y busquemos intimidad. Le dije al principio, querido, Dios hizo todo por nosotros, pero cuando nos alejamos perdemos intimidad con Dios, cortamos nuestro nexo con Él y queremos vivir nuestra vida a nuestra manera, viendo la vida como nosotros la vemos y no como Dios la ve. Perdemos intimidad con Dios, perdemos nuestra santidad práctica. Y es allí cuando Dios, en medio de una crisis, nos revela su carácter, para que nosotros admitamos nuestra falta de santidad y busquemos intimidad. Note lo que ocurrió con el profeta. Cuando vi al Señor, dice, lo vi, versículo 3, santo, daban voces, santo, santo, santo. En el hebreo la repetición es énfasis, como vanidad de vanidades, todo es vanidad, es el colmo de lo vacío y sin sentido. Aquí dice, es el máximo de santo Dios. Santo, santo, santo Jehová de los ejércitos. Toda la tierra, incluyendo Afganistán, los Estados Unidos, las necesidades económicas de Bolivia, los conflictos en cualquier país, cualquier circunstancia que haya vivido, la muerte de un ser querido, el divorcio que llegó cuando no lo esperaba ni lo quería ni lo estaba buscando, la muerte de su padre, todo aquello, Dios está diciendo algo, porque Dios habla más fuerte cuando sus labios no se mueven. Es un llamado a buscar intimidad con Dios, queridos. Nosotros los comunicadores a veces tenemos intimidad con los micrófonos y las grabaciones y los libretos, y nos olvidamos de nuestra intimidad con Dios. Tengo una serie sobre esto, basada en la carta donde el apóstol le dice a Timoteo: Timoteo, desecha la palabrería, las palabras de fábulas de viejas, cosas sin sentido. Deja de andar teniendo tantas ideas y hablando de todo y haciendo nada. Timoteo, por favor, deja la palabrería y comienza a ejercitarte para la piedad. Significa, haz ejercicios espirituales que te conduzcan a vivir en santidad, no celulitis espiritual, Timoteo. Haz ejercicios para la piedad. En el libro La búsqueda de Dios, A.W. Tozer concluye su segundo capítulo titulado La bendición de no poseer nada con esta oración: Padre, quiero conocerte, pero mi corazón cobarde teme entregarte sus juguetes. No puedo separarme de ellos sin sangrar por dentro, y no trato de esconderte el terror de separarme de ellos. Vengo temblando, Señor, pero vengo. Por favor, desarraiga de mi corazón todas esas cosas que he acariciado por tanto tiempo y que se han convertido en una parte de mi mismo ser, para que tú puedas entrar y morar allí sin rival. Entonces harás glorioso el lugar de tus pies. Entonces mi corazón no tendrá necesidad del brillo del

viviente, Dios lo limpia para que siga viviendo santamente. Note lo que dice el profeta. Entonces dije: ay de mí, reconoces tu debilidad. Soy muerto porque siendo hombre inmundo de labios, un comunicador con labios inmundo, hay muchos queridos. Los escucho a veces en las estaciones de radio atacando a sus consiervos, atacando a la gente, destruyendo el carácter de otro individuo en público, en vez de, si tiene algo contra su hermano, ceñirse a la misma Biblia que predica e ir personalmente donde su hermano y hablar con él. En su acto de desacreditar a otro siervo de Dios, hace un daño al Evangelio. Hay profetas así. Dice el profeta: yo tengo labios inmundos. No solo que habito en medio de pueblo de labios inmundos, sino que las técnicas, las formas que tiene el mundo me han contaminado a mí. Pero mire lo que hace Dios. Y voló hacia mí uno de los serafines, teniendo en su mano un carbón encendido tomado del altar con unas tenazas, y tocando sobre su boca. Hay que admitir delante de Dios nuestra necesidad en forma bien objetiva y clara. Este es mi problema. ¿Cuál es su problema, querido? Admita cuál es específicamente su problema. Señor, no tengo mucha educación. Yo no puedo salir a predicar el Evangelio. Yo no sé nada de radio. Señor, yo no sé esto, yo no sé esto otro. Yo soy pobre. Alguien me decía: yo vivo en el campo, pastor. Yo quiero ser un comunicador. Y yo le decía: yo viví en Punta Arenas, Chile, cuando mi padre fue enviado como un misionero allá, sin dinero. Soy hijo de 11 hermanos en mi familia, un pastor pobre. Nunca me imaginé que el Señor iba a hacer lo que ha hecho. Es Dios, querido. Él toca tu área de necesidad, cualquiera que sea, tal como Isaías fue tocado, porque admitió humildemente, se humilló, se arrepintió, y Dios lo limpió para que siga viviendo santamente. Cuarto principio: cuando el hombre es limpiado, puede comenzar a vivir santamente y Dios vuelve a utilizarlo grandemente. Cuando el hombre es limpiado, puede comenzar a vivir santamente y Dios vuelve a utilizarlo grandemente. Versículo 8. Después de lo que ocurrió, oí la voz del Señor que decía: ¿quién enviaré y quién irá por nosotros? Entonces respondí yo: estoy listo, Señor. Déjeme hacer una palabra de advertencia aquí. Cuando digo que Dios puede volver a utilizarlo grandemente, no le estoy diciendo que va a tener cámaras de televisión o va a tener gran público. El hecho de que tenga una congregación grande, una persona, o que seamos personajes públicos, de nada no significa que hay una vida de integridad. Hay quienes tienen un gran ministerio público, pero un terrible ministerio privado. Y Dios, el que conoce todo, dice que usa grandemente y premiará grandemente aquellos cuya obra ha sido de oro y piedras preciosas, no aquello que ha sido de paja. Así que no se asombre por la grandeza de algo y crea que por ser pequeño no puede alcanzar algo grandioso. Quinto: cuando existe santidad y humilde disposición, Dios nos envía en su verdadera misión. Cuando existe disponibilidad, cuando existe santidad, Dios lo envía a esa misión de verdad. Dice allí: entonces dijo el Señor, heme aquí, envíame a mí. Dijo el Señor: anda y di a este pueblo, anda tú, y comienza la misión que no podías cumplir por tu pecado. Finalmente, el sexto principio: cuando en santidad nos vamos a la misión, Dios nos dice la verdad para que no experimentemos decepción. Si usted cree y le pregunta al Señor: dime dónde voy para tener miles que me sigan,
Dime dónde voy para ser un hermano Pablo. Dime dónde voy para

0: tener un canal de televisión, el Señor le va a decir, solo dime dónde voy. El resto déjamelo a mí. Yo exalto a quien quiero, yo humillo a quien quiero, yo le doy a quien quiero, yo soy soberano. Tú solo sé fiel, cumple tu propósito. Note la realidad de la palabra de Dios. Y dijo, anda y di a este pueblo, agrava sus oídos, ciega sus ojos para que no vea con sus ojos, ni oiga con sus oídos, ni su corazón entienda. Note la pregunta lógica de Isaías y dijo, ¿hasta cuándo, Señor? Le dijo, anda a predicar, pero nadie te va a escuchar. Anda a hablar, pero nadie se va a convertir. ¿Cuál era la pregunta? ¿Hasta cuándo va a durar esto, Señor? Dice, hasta que yo, que soy el soberano, hasta que yo de que determino lo que ocurre en los pueblos, hasta que yo, que soy el que trae frutos al trabajo que tú realizas, determine cuándo será. Es mi deber, es mi derecho. Les dije al principio de mi plática que le hablaría de un hombre que volvió a tener intimidad con Dios y a vivir una vida piadosa. Es decir, aprendió a tener intimidad con Dios y aprendió a vivir en piedad y santidad. Nuestra historia, querido, muchas veces está marcada por las ocupaciones que nos impiden la intimidad con Dios, por el activismo religioso que nos impide la actividad cristiana. Muchas veces nuestra actividad está marcada por la falta de contemplación a Dios, la falta de descanso apropiado, la falta de diversión, la falta de cercanía con Dios, la falta de oración, la falta de rendición a Dios. No queremos tomar tiempo para Dios. Pedro Marshall, quien fuera el capellán en el Senado de los Estados Unidos, concluyó su mensaje con una historia que ha tocado mi corazón. Se titula Pecado en tiempo presente. Por favor, póngame mucha atención. Escuche la historia. Había una vez un hombre que junto con su padre cultivaba una pequeña granja. Varias veces al año cargaban su carreta con legumbres y hortalizas y se iban a la ciudad más cercana. Excepto por su nombre y esa parcela de tierra, padre e hijo tenían muy poco en común. Varias veces al año hacían viajes, pero el viejo creía en tomar las cosas con calma, pensar, meditar, observar. El hijo era el tipo de persona, de empresa, de empuje, el que quiere conquistar todo en un día. Una mañana cargaron su carreta, engancharon el buey y emprendieron camino. El joven pensó que si marchaban día y noche llegarían al mercado a la mañana siguiente. Así que caminaba junto al buey, aguijoneándolo constantemente. El viejo lo miró y le dijo, tómalo con calma, hijo. Vivirás más tiempo si tomas la vida con calma. Si llegamos al mercado antes que los demás, dijo el hijo, tendremos mejor oportunidad para conseguir mejores precios. El viejo se cubrió los ojos con su sombrero y se echó a dormir en el asiento. 6 kilómetros más adelante y 4 horas de camino les permitió llegar a una choza. Aquí vive mi tío. Aquí vive tu tío, dijo el viejo, despertándose. Vamos a saludarlo. El hijo respondió, ya hemos perdido 1 hora. Pues bien, unos pocos minutos más no importan, querido. Mi hermano y yo vivimos muy cerca, sin embargo, nos vemos muy pocas veces. El joven no podía dejar de revolverse incómodo mientras los dos viejos chismearon por más de 1 hora. Al emprender de nuevo el camino, el viejo tomó su turno para dirigir el buey. Y así llegaron a una bifurcación de camino. El viejo dirigió el buey hacia la derecha. A la izquierda, el camino es más corto, dijo el joven. Lo sé, dijo el viejo, pero este camino es más lindo. No tienes ningún respeto por el tiempo, replicó el muchacho impaciente. No, le dijo el anciano, lo respeto mucho. Por eso es que me gusta usarlo para observar cosas bonitas. Y el camino de la derecha los llevó por bosques y praderas llenas de flores silvestres. El joven estaba tan preocupado al ver el sol ponerse que ni notó la hermosura de la puesta del sol. La noche lo sorprendió en lo que parecía un gran huerto y el viejo exclamó, «¡Durmamos aquí!». El joven le dijo, «Este es el último viaje que te acompaño». Lo dijo con insolencia. «Te interesan más las flores que ganar el dinero». El viejo sonriendo le dijo, «Eso es lo mejor que me ha dicho en mucho tiempo». Un minuto más tarde, el viejo estaba profundamente dormido. Poco antes de la salida del sol, el joven hizo despertar a su padre. Uncieron al buey, siguieron su camino. Un kilómetro más adelante y una hora más tarde, se encontraron con otro granjero que estaba tratando de sacar su carreta atascada en una zanja. «Oye, vamos a ayudarle», dijo el viejo. «Y perder más tiempo», explotó diciendo el hijo. «Tranquilízate», dijo el hombre. «Alguna vez bien puedes tú encontrarte atascado en algo en la vida, en alguna zanja, y vas a necesitar ayuda». Para cuando sacaron de nuevo del camino a la otra carreta, era ya casi las 8 de la mañana. De repente, un relámpago lanzó su fogonazo por el firmamento inmenso. Se oyó un tremendo estruendo, dijo, un trueno increíble. Más allá de la colina, los cielos se encapotaron. «Parece que va a llover fuerte en la ciudad», dijo el viejo. «Si hubiéramos llegado a tiempo, ya habríamos acabado de vender todo», gruñó el hijo. Le dijo el viejo mirándolo a los ojos, «Tómalo con calma, vivirás muchos años más». No fue sino hasta muy avanzada la tarde cuando finalmente llegaron a la cumbre de la colina, desde donde se podía ver la ciudad. Allí se quedaron mirando por largo rato. Ninguno de ellos dijo nada. Finalmente el joven, con lágrimas en sus ojos, le dijo, «Ya entiendo lo que querías decir, padre». Hicieron dar vuelta a su carreta y se alejaron de lo que alguna vez había sido la ciudad de Hiroshima. Es terrible, queridos, ir apurado para solamente ver una ciudad destruida por una bomba atómica. Algunas cosas al terminar. Si es un comunicador, por favor, en medio de su ocupación, aprenda a dedicar tiempo a la devoción. Tome la vida con calma. No se desespere. Usted no tiene la labor de convencer a nadie. Ni yo soy el Redentor del mundo. Ya existe un Redentor y ya existe alguien que convence al mundo de pecado. Usted y yo cumplamos.
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2: 11 y 44 minutos.
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0: El templo lleno de hermanos como todos los domingos. Algunos estaban orando, otros cantando bajito y otros...
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2: A veces los amigos pueden realmente salvarnos la vida.
1: Cuando habían bebés recién nacidos en nuestro grupo, estábamos ahí para recibir a los bebés de los demás. Cuando había una crisis matrimonial, estábamos para apoyarnos. Cualquier cosa que fuera, no estábamos solos porque nos teníamos unos a otros.
2: Ah, esto me recuerda una historia que mis amigos Stu y Linda Weber compartieron con nosotros. Ellos estaban manejando por una peligrosa vía en las montañas. Su auto se salió de control cuando estaban a punto de caer por la pendiente y muy cerca de la muerte, el auto se aplastó contra la baranda. Aunque la baranda hizo abolladuras a su coche, le salvó la vida. ¿Sabía usted que un buen amigo es alguien que puede darle una evaluación objetiva de quién es usted y qué es lo que hace? A veces, las palabras honestas de un amigo pueden herirnos, como las abolladuras del vehículo. Pero cuando las palabras son dichas en amor, esas palabras pueden traer sanidad y vida. Un pensamiento final. Esta noche, ¿por qué no ora para que Dios lo dirija hacia algunos amigos que los ame lo suficiente como para protegerlos? Soy Dennis Reini y esto es Vida Real en Familia.
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1: 12:06.
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3: Temperatura 0 grados.

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1: 12:19.
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1: 12 y 27 minutos.
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3: Temperatura 0 grados.

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1: 12:35.

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1: 12:44.
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5: Temperatura 0 grados.

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1: 12:55 minutos.

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1: 1:03.
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1: Una y siete minutos.

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1: 1:17.
2: ¿Cómo han cambiado las cosas allá entre mis hermanos? Donde se amarraba el burro hay un Mercedes del año. Y donde estaba el fogón de la humilde cocinita, ahora hay una piscina para un baño siempre lista. Era tan pobre esa gente en esos primeros años, con su casita de yagua y sus sillitas de guano. Pero allí siempre reinaba una paz como del cielo, viendo crecer sus muchachos con sus riñas y sus juegos. Era común acercarse a aquel cardero hirviendo, sacar un pedazo de yuca y disfrutarlo con esmero, o esperar al domingo para disfrutar en grande con una sopa de gallina como la hacía la madre. Pero el tiempo pasó y los muchachos crecieron. Las ilusiones llegaron y todos alzaron vuelo. Empezó la mejoría, pero imagínese el precio. Esos valores humanos todos quedaron deshechos. Parece que en los países una mina encontraron. Incalculables sumas llegaron años tras años. Aquella humilde casucha se convirtió en un palacio y los padres no sabían de dónde salían los cuartos. ¿Cuántas fiestas, cuántos canes dieron en cada regreso? Parece como que dieron con un pozo petrolero. Las fortunas que traían se gastaban a raudales, como que ese dinero no le importaba a nadie. Pero de pronto empezaron a llegar malas noticias. Y uno tras otro se fueron los muchachos tan deprisa que los viejos se rehúsan a aceptar que no es un sueño, no queriendo admitir que sus muchachos han muerto. Se ve la regia mansión desde lejos imponente. Por su hermosa arquitectura la elogia toda la gente. En la enorme marquesina espera un Mercedes negro, mas su dueño no regresa porque está en el cementerio. Como un leve murmullo se escucha en el interior, los dos esposos comentan llenos de pena y dolor. Si todo fuera como antes, si esto se deshiciera, si el tiempo diera hacia atrás y borrara tantas huellas, qué hermoso sería vernos en nuestra humilde casita, contemplando a los muchachos con sus bromas y sus risas. ¿De qué valen las fortunas cuando no vienen del cielo? ¿Qué provecho se ha obtenido del afán por el dinero? Porque de él se obtienen muchas cosas materiales y se pierden tantas otras de valor incalculable. Bienaventurado el hombre que pone en Dios su confianza y que en la gracia divina ha cifrado su esperanza. Porque de Dios siempre vienen todas esas cosas buenas y para los que le aman tiene riquezas eternas.
3: Temperatura 0 grados.

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1: 1:24.
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1: 1:35 minutos.

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1: 1:43.
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3: Temperatura 0 grados.

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1: 1:48.
2: Jesús, necesitamos ser como tú. Haz nuestro carácter más como el tuyo. Ayúdanos. Levante sus manos y dígaselo al Señor.

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1: 1:53.

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1: ¿Qué tal, querido amigo o amiga del programa Cruzada con Luis Palau? Sea usted muy bienvenido o bienvenida a nuestro punto de encuentro en la radio junto a miles de oyentes alrededor del mundo, quienes nos escuchan a través de las emisoras que transmiten nuestros programas, como así también a través de nuestro sitio en internet www.luispalau.net. Hoy nos presenta Luis Palau el mensaje que lleva por título En busca de un hombre. Así que le invito a que tome su Biblia para aprovechar mejor el tiempo que pasamos juntos. Adelante, Luis.
2: La popular revista Verbo publicó un artículo titulado precisamente En busca de un hombre. Me interesó tanto que me tomo la libertad de compartir algo de su contenido con usted, porque yo creo que usted va a quedar interesado con estos pensamientos. Comienza diciendo: se dice que Diógenes, el renombrado filósofo griego, que nació 412 años antes de la era cristiana, apareció un día en una calle muy concurrida. Cargando con una linterna grande y encendida, a plena luz del sol, escrutaba en los rostros de los que pasaban por esta concurrida calle. ¿Qué busca usted?, le preguntaban. Busco un hombre que sea honrado, contestaba a todos los que le hacían la pregunta. Todos, niños, adultos y ancianos, siempre estamos buscando algo. Cuando no es con los ojos, es con el pensamiento o el alma, ya sea un regalo para un amigo, un consejo para mejorar la situación económica, una solución al problema del alma, etc. Hoy tenemos a la mano una linterna mejor que la de Diógenes para ayudarnos a hallar lo que deseamos. Porque el hombre busca, busca, busca, porque siente que algo falta en su vida. Siente que, bueno, que su vida no es lo que debe ser. Y la lámpara que tenemos a nuestra mano para encontrar lo que buscamos sin saber lo que buscamos es un libro. Un profesor suizo decía: hay hombres que buscan afanosamente algo, pero no saben lo que buscan. Para todos ellos, tenemos aquí una lámpara, la tengo aquí en mi mano, se llama la Biblia. Es una infalible lámpara para guiarnos al triunfo, a la felicidad. Miles de estadistas, filósofos, científicos y millones de hombres comunes han encontrado en ella luz para el camino de la vida. Quiero que veamos seis cosas que todos buscamos. Seis buscadores, según la Biblia, para encontrar una lección. Primero, el hombre corriente busca aumentos. La ambición, la codicia, la envidia son los culpables de tanto mal en nuestra vida. Dios dice: tú buscas para ti grandezas, no las busques. No cabe duda que la humildad, la sencillez y sobre todo la conformidad con la voluntad de Dios producen paz y tranquilidad y gusto en la vida aquí en la tierra. Dios dice: sean vuestras costumbres sin avaricia, contentaos con lo que tenéis ahora, sin dejar por ello de trabajar, ni de buscar lo mejor para su familia. El hombre feliz es el hombre que está contento con lo que tiene, aunque sigue buscando mejorar su situación económica. En segundo lugar, el cristiano busca apartarse del mal. Antes le entretenían las cosas pasajeras, ahora busca las cosas superiores. Sí, tiene que buscarlas, y por esto es necesario poner los ojos en estas cosas, poner la mira en las cosas de arriba, dice el pasaje bíblico. Pero la impureza, las pasiones desordenadas, los malos deseos, eso hay que descartarlo. Así apartarnos de estas cosas que ofenden al Dios que es nuestro Señor. El que es discípulo busca agradar a su maestro. El maestro en este caso es Jesucristo. Por eso dice el mismo Señor Jesús: buscad primeramente el reino de Dios y su justicia, y todas las demás cosas os serán añadidas. El que es cristiano busca siempre de agradar a su maestro, a su Señor, quien en este caso es el Señor Jesucristo y es su Padre Dios. Busca primeramente las cosas de Dios. Y luego, en cuarto lugar, hay otro que busca, otro gran buscador. El diablo busca a quien devorar. Hay miles de hombres y mujeres, hombres, padres de familia, que han perdido la sabiduría, que parece que han procurado derrotar y derrumbar su hogar, que han herido a la muchacha que un día prometieron amar hasta la muerte, que causan dolor a los hijos que él mismo ayudó para traer al mundo. ¿A qué se debe? Muchos me han venido a hablar y me dicen, cometí tal y cual mal contra mi familia, pero no comprendo por qué. No entiendo por qué me comporté de esta manera. Algunos dicen, yo amo a mi mujer, o yo amo a mi marido, amo a mis hijos, y sin embargo me comporté tan terriblemente con ellos. ¿A qué se debe? Pues según la Biblia se debe a una sola cosa, es que Satanás anda alrededor como león rugiente, buscando a quien devorar, dijo San Pedro. A nosotros, que ya conocemos a Dios, también nos busca devorar Satanás. A los que niegan a Dios, ya los tiene enceguecidos. Sí, el diablo es un gran buscador que busca devorar, arruinar, destruir, robar la felicidad, el gozo, la paz de los hogares y los corazones. Ah, pero en quinto lugar, yo quiero hablarle por un minuto acerca de Dios Padre, porque Dios Padre busca aquellos que le adoren. Dice Jesús, Dios busca adoradores que le adoren en espíritu y en verdad. Cuando te levantaste esta mañana, amigo mío, ¿te levantaste adorando a Dios? ¿Le diste gracias por un nuevo día de vida, por la fuerza que disfrutas, por los amigos que tienes, por esta patria hermosa en la cual estás viviendo? No permitas que nada quite de tu corazón el espíritu de gratitud, de adoración. Dice la Biblia, dad gracias en todo. Sin embargo, hay algunos, quizá usted está entre ellos, amigo mío, que con su lámpara parece que nunca encuentran razón por la cual dar gracias a Dios. Toma en este momento la lámpara que necesitas, la palabra de Dios, la Biblia. Lámpara es a mis pies tu palabra y lumbrera a mi camino, dice el salmista. Y luego, en último lugar, el Señor Jesús busca almas perdidas para salvarlas. En las páginas de los evangelios, que dicho sea de paso, usted debiera leer a menudo, podemos leer constantemente de que este gran pastor, Jesús, busca a los extraviados, busca a los endemoniados, busca a los tristes, a los enfermos. Él los encontraba sobre la tierra, los salvaba, los sanaba, los levantaba, los libraba, y Él puede hacer lo mismo en nuestro día. Y lo está haciendo cada día que pasa, aquí en este país y en otros países también. Él busca, encuentra, salva, restaura, encamina, bendice a los hombres, a los hogares, a las familias y a las naciones también. Lo que el mundo moderno necesita es una nueva dosis de este gran Salvador, Jesucristo. Aquel que te está buscando a ti, el que te hizo sintonizar este programa porque quiere hacer algo contigo, algo que ni tú has soñado. Todos tenemos sueños para nuestra vida, por eso seguimos buscando, buscando sin alcanzar. Más allá de tus sueños, más allá de tus ambiciones, te llevará este gran Señor que quiere ser tu gran Salvador y que se llama sencillamente nuestro Señor Jesucristo. Cree en Él de todo corazón. Creer, según la Biblia, es recibir, es abrir la puerta del corazón, es sinceramente entregarse a Él. Y como dijo San Pablo, cree en el Señor Jesucristo y serás salvo tú y tu casa. Pues a todos los que le recibieron, agregó San Juan, a los que creen en su nombre, les da poder de ser hechos hijos de Dios. Él te busca en este momento. No dejes que busque más. Ríndete a Él, no te alejes corriendo de tu Dios, más bien detente, arrodíllate, recíbele y Él te hará una nueva persona.
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4: 2:09.
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4: temperatura 0 grados.

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1: 2:14.

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1: 2:18.

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1: 2:26.
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3: Temperatura 0 grados.
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1: 2:26.

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1: 2:39.
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5: Temperatura 0 grados.

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1: 2:45 minutos.

0: la ha usado con una gran unción en la restauración. Ha dado testimonio del poder de Dios en Estados Unidos, México, Centro y Sudamérica. Recibamos desde Washington a Diana Mendiola. Diana Mendiola.
1: Está interesado el Señor en hacer algo nuevo contigo. Pero para ver la mano de Dios moverse, hay que adorar al Señor. Si has venido como espectador, no verás tu gloria.

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1: 2:50 minutos.

quise con mi amigo Jonathan quiero hacer misericordia honrando su amistad. Y Siva le respondió: ah, existe una.

0: Tenemos todos esos cataclismos producidos por el hombre y también aquellos no provocados por el ser humano. Y la pregunta que surge es, si Jesús es el Salvador del alma, aquel que perdona nuestros pecados, ¿qué tiene que ver Él con la explosión de los planetas y de las estrellas?
1: Misión 66. Descubriendo lo desconocido, usando lo conocido, aprendiendo y tomando acción para el recorrido de la vida. Hola, ¿cómo estás, querido amigo o amiga? Aquí continuamos nuestro recorrido en Misión 66. Cada día tenemos un nuevo desafío y tiene que ver con llevar a la práctica cada uno de los aprendizajes de nuestra travesía. Misión 66 es un programa original del profesor de Biblia, Luis Sayao, y de este lado del micrófono te saluda tu amiga Kimberly Yepes con la grata compañía de David Silva. Bienvenido, David.
2: Gracias, Kimberly. Estoy preparado para seguir nuestra travesía.
1: Me imagino que tus preguntas están igual de preparadas.
2: No lo dudes, las que están y las que surgirán en este trayecto, Kimberly. Aquí tengo mi libreta de apuntes.
1: La serie sobre el Evangelio de Lucas se va acercando a su fin y hoy nos centraremos en los capítulos 21 y 22, donde escucharemos una advertencia para todos nosotros, la hora final. Es mejor empezar a prepararse. Los días van pasando demasiado rápido y no puedes posponerlo más. No querrás ser dejado atrás cuando el Señor Jesús vuelva, ¿no es así? Así que atento, las señales de su venida se hacen cada vez más evidentes. Escuchemos lo que Johnny tiene para compartirnos hoy.
0: ¿Qué tal? Estamos casi terminando el recorrido por el tercer evangelio, el Evangelio de Lucas, que está hablando con más detalles sobre la vida y ministerio de Jesucristo, el Hijo del Hombre. En Lucas encontramos un énfasis en el aspecto humano de Cristo y un enfoque dirigido hacia los discriminados, hacia los rechazados. Y el capítulo 21 empieza con ese enfoque, hablando sobre la viuda que entregó sus pequeñas monedas de cobre, dando todo lo que tenía para su supervivencia y enseñando una vez más que Dios actúa en los corazones de personas que muchas veces son despreciadas por la propia sociedad.
2: Pero ese comportamiento apenas abre espacio para lo que viene a lo largo del capítulo, Johnny, que es la discusión sobre la hora final.
0: Exacto, David. En cuanto a los discípulos de Jesús, algunos de ellos estaban hablando sobre el templo, pensando que todo lo que había en aquella construcción era muy bonito. Jesús entonces afirma que llegará el día en que no quedará piedra sobre piedra, todo será derribado. Querido oyente, vamos a notar y descubrir a partir de ahora, después de las palabras de Jesús, de su ministerio y del creciente rechazo de los líderes religiosos de aquellos días, que las cosas no van a ser más que empeorar para el propio Jesús. De hecho, ese momento se espera, está profetizado en el Antiguo Testamento y comienza con la hora final del propio templo. El gran templo estaba ahora siendo preparado para su fin, que ocurriría con la invasión de los romanos, quienes lo destruyeron en los años 70 después de Cristo. Por eso es que los estudiosos dicen que, para que esa frase tenga sentido, Lucas tendría que haber escrito su libro antes del año 62 después de Cristo. Y entonces le preguntan a Jesús, ¿cuándo va a ocurrir todo esto? Jesús contesta lo siguiente:
1: cuídense de no ser engañados, porque muchos vendrán en mi nombre y dirán, yo soy. Y también, el tiempo está cerca. Pero ustedes no los sigan. Y cuando oigan hablar de guerras y de levantamientos, no se alarmen, porque es necesario que esto suceda primero. Pero el fin no llegará de manera repentina. Jesús continúa diciendo, se levantará nación contra nación y reino contra reino. Habrá impresionantes terremotos y hambre y pestilencias en diferentes lugares. También sucederán cosas espantosas y habrán grandes señales del cielo.
0: Querido oyente, Jesús expresa con bastante claridad la realidad que estaba por venir. Hablando sobre la hora final, diremos que incluye no solamente el templo, sino que involucra también la hora final de la estabilidad como tal. Esa estabilidad estaba bajo amenaza en aquel tiempo con las guerras y rebeliones que afectaron a la propia nación, pero está claro que el enfoque es mucho más amplio, pues también se refiere a lo que ocurrirá en el futuro. El ser humano irá avanzando y construyendo una realidad que parece prometer una estabilidad plena y total, pero en realidad no se sustentará a causa del pecado del ser humano, de su competencia muchas veces desleal con sus semejantes, que termina en guerras y en una tremenda destrucción. De esa forma, ese fin de la estabilidad, que es el momento vinculado a la hora final, también será un momento de persecución para la Iglesia.
2: Es impactante cómo Jesús avisa a los discípulos que ellos serán perseguidos y llevados ante la presencia de los reyes y de los gobernantes a causa de su nombre.
0: Serán horas sumamente desafiantes. Ellos tendrán allí la oportunidad de dar testimonio y no deben preocuparse con qué decir, pues el Espíritu de Dios les dará sabiduría en ese momento. Ellos tendrán la capacidad de hablar sobre la verdad y nadie será capaz de resistirse a sus palabras, e incluso serán traicionados por padres, hermanos y amigos, y algunos serán llevados a la muerte. Todos serán odiados a causa del Evangelio. Querido oyente, es una verdad absolutamente cabal, exacta. Está llegando la hora final. Y esta realidad incluye el final del templo, el final de la estabilidad, el final también de la paz para la humanidad. Jerusalén será rodeada por ejércitos, dice el texto. Aquellos días serán terribles para las embarazadas y las que estuvieren amamantando. Habrá gran aflicción en la tierra e ira contra ese pueblo. La estabilidad y fortaleza del ser humano no podrá subsistir porque estaremos ante la hora final. Esta hora final es horrible.
1: ¡Guau, Johnny! Creo que más de uno que está escuchando Misión 66 hoy estará diciendo, ¡vaya, esto se pone complicado! ¡Me estás asustando!
0: Ya lo creo, Kimberly. Pero tengo un mensaje para ti, querido oyente. Prepárate, porque todavía te vas a quedar más asustado. Habrá señales en el sol, en la luna y en las estrellas. Las naciones entrarán en angustia por el bramido y la agitación del mar, y los hombres van a desmayar aterrorizados hasta que el Hijo del Hombre venga con poder y gran gloria en una nube en el momento de la misma hora final. Jesús lo expresa así.
1: Cierto, Él dice, fíjense en la higuera y en todos los árboles. Cuando ustedes ven que brotan sus hojas, pueden saber que ya se acerca el verano. De la misma manera, cuando ustedes vean que todo esto sucede, podrán saber que ya se acerca el reino de Dios. De cierto les digo que todo esto sucederá antes de que pase esta generación.
0: Aquí lo de generación se refiere a la raza humana, al presente orden de las cosas. Y Jesús afirma, el cielo y la tierra pasarán, pero mis palabras no pasarán. Se acerca la hora final para el templo, hora final para la estabilidad de aquellos que vivían en los días de Jesús, hora final para la paz y hora final para el presente orden de las cosas. Tú que me escuchas, no te asombres por aquello que está ante ti, porque todo eso será afectado por la hora final. Por lo tanto, las palabras de Jesús en la versión Reina Valera Contemporánea expresan
2: una advertencia. Él dice, pero tengan cuidado de que su corazón no se recargue de glotonería y embriaguez, ni de las persecuciones de esta vida, para que aquel día no le sobrevenga de repente, porque caerá como un lazo sobre todos los que habitan la faz de la tierra.
0: Mucha gente pasa los días como si fuesen a vivir eternamente, sin prepararse para la venida de Cristo, la venida del Hijo del Hombre, que es la hora final. Eso es falta de sentido común. Es confiar en aquello que no tiene sentido. A continuación, el capítulo 22 empieza hablando de lo que está pasando con el propio Jesús. Estaba acercándose la época de la Pascua y los líderes religiosos querían matar a Jesús. Satanás entró en Judas Iscariote y él se fue entonces a hablar con el jefe de los sacerdotes y con los oficiales del templo, preparando una manera con la que entregar a Jesús para que lo mataran. Ellos ofrecieron dinero a Judas e hicieron allí una especie de acuerdo. De esa forma, el momento final está llegando, no solamente de todo lo que sucede, sino que la hora final del ministerio del propio Jesús también se acerca. En ese momento, Jesús prepara a sus discípulos para una gran transición.
1: ¿Qué transición es esa? ¿De qué se trata, Johnny?
0: Bueno, ellos están en la época de la Pascua. Jesús les ordena a que preparen un famoso lugar, una especie de sala de invitados que será muy conocido en la historia como el Cenáculo. Y en ese lugar Jesús celebrará la famosa Cena del Señor. En aquel lugar, Él dirá aquellas recordadas palabras.
2: Cierto. Miren lo que dijo. Esto es mi cuerpo, que por ustedes es entregado. Hagan esto en memoria de mí. De igual manera, después de haber cenado, tomó la copa y les dijo, esta copa es el nuevo pacto en mi sangre, que por ustedes va a ser derramada.
0: Querido oyente, no es solamente la promesa del fin del presente orden de las cosas. El fin del ministerio de Jesús se acerca y Él anuncia el fin de la antigua alianza, el antiguo pacto, porque ese cáliz, esa sangre que aparece junto al pan, que es su cuerpo, representan aquí un nuevo pacto hecho por Cristo Jesús, que anuncia la salvación por la fe, por la gracia, a través del Hijo de Dios. Y eso significa entonces que esa nueva comunidad que nace en Cristo, la Iglesia, celebra esa nueva alianza que sustituye la antigua alianza que llegó a su fin, de manera particularmente especial celebrando la famosa Cena del Señor, o, como dicen algunos, la Santa Cena. Es interesante, después de todo lo que pasa aquí en los detalles de la propia cena, que Jesús empieza a decir a Pedro algo que llama mi atención y llama posiblemente tu atención.
1: A mí me llama la atención, Johnny, que él le dice, Simón, Simón, Satanás ha pedido sacudirlos a ustedes como si fueran trigo, pero yo he rogado por ti para que no te falte la fe. Y tú, cuando hayas vuelto, deberás confirmar a tus hermanos. Pedro le dijo, Señor, no solo estoy dispuesto a ir contigo a la cárcel, sino también hasta la muerte. Y Jesús le dijo, Pedro, te aseguro que el gallo no cantará hoy antes de que tú hayas negado tres veces que me conoces.
0: Y sorprendentemente, Pedro mantiene su esperanza que después seguramente se frustrará de manera completa. Jesús termina diciendo que Él envió a sus discípulos a sus viajes sin cualquier provisión, pero que ahora ellos deben ir cada uno con su debida provisión para estar preparados para el futuro. Mi querido amigo y amiga que me escuchas, la hora final se acerca. De forma especial se acerca la hora del final de la suficiencia humana. Los discípulos confiaban en sí mismos. Pedro se sustentó en su propia suficiencia. La gran verdad es que ante la hora final que se aproxima, necesitamos reconocer nuestra insuficiencia, es decir, el final de nuestra suficiencia, para que recibamos de Dios su salvación y no seamos sorprendidos en ese momento importante cuando se acerque la hora final. ¿Te estás preparando?
1: Yo me estoy preparando. Y si tú todavía lo estás pensando y no sabes por dónde empezar, contáctanos. Queremos ayudarte para seguir juntos bien equipados en este recorrido por la vida para afrontar el final cuando éste llegue. Escríbenos a nuestro número de WhatsApp +1 847 857 8029. Repito, +1 847 857 8029. Ahora mismo envíanos tu mensaje, así no lo olvidas. 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Misión 66 es una creación original del profesor de la Biblia y teólogo Luis Sayao, una producción de Radio Transmundial y llega a ti por cortesía de esta estación. Llegó tu hora final, David.
2: Mi hora preferida, Kimberly. La hora de las preguntas. ¿Estamos de verdad ante el final de todo? Vaya. Ahora bien, nos llama la atención lo del templo. ¿Por qué habría de ser destruido? ¿Cuál es el impacto religioso que eso causaría entonces en aquella nación?
0: Bueno, David, el templo era el centro de la vida religiosa de los judíos. Israel se había desarrollado desde la monarquía en torno del templo. Ese templo fue construido por Salomón, había sido destruido por los babilonios y fue edificado de nuevo en el período después del exilio. Ahora había sido reformado y embellecido por Herodes. Tenía una decoración bastante detallada. Cuando Jesús dice que será destruido, la gente se pone a pensar sobre esa afirmación. La destrucción caería sobre la nación como una forma de juicio. Este juicio recaería sobre Jerusalén y sobre el templo.
2: ¿Y por qué es esto?
0: Bueno, de alguna manera esto tiene que ver con la idea de que Dios ya no está preocupado por el templo como el centro de referencia de adoración. Ahora el Espíritu va a habitar en nosotros. Nosotros somos el nuevo templo del Espíritu y ya no necesitamos templos de piedra, madera y cemento como condición fundamental y esencial para adorar. Esa destrucción trajo un redimensionamiento completo de la vida religiosa judía. La experiencia del exilio ya había hecho que los judíos pasaran a tener la figura de la sinagoga como un centro de adoración más local, y después de la destrucción del templo es algo que se haría aún más destacado. El juicio recaería sobre aquellos que no reciben su propio Mesías y sobre todos los que reaccionan de manera semejante.
2: Ahora, en cuanto a la enseñanza de Jesús sobre la hora final, lo de los últimos tiempos siempre está relacionado con señales en el cielo. ¿Qué tiene que ver Cristo con las estrellas, por ejemplo?
0: Es interesante. Leemos sobre hambres, guerras y terremotos. Vemos que todo eso ocurre y tiene relación con la venida de Cristo en el sentido de que todo eso se intensificará. Jesús dice que esa generación no pasaría sin que esas cosas sucedieran. Esa generación aquí no significa una generación de 30 o 40 años. Significa la generación de la raza humana. Esa humanidad no se terminará mientras eso no ocurra.
2: ¿Significa que va a haber una guerra mundial que terminará con todo en el mundo?
0: No habrá una guerra mundial antes que esas cosas sucedan. Es eso lo que Jesús quiere decir. Y en medio de todos esos cataclismos humanos están los no humanos, que son los de los cielos. Y la pregunta que surge es, si Jesús es el salvador del alma, Jesús es el que perdona nuestros pecados, entonces, ¿qué tienen que ver con Jesús la explosión de los planetas y de las estrellas? En realidad, lo que pasa es que Jesús es la segunda persona de la Trinidad. Él es divino. Por lo tanto, debe quedar bastante claro que Él, siendo Dios hombre que muere por nosotros, trae en el nombre de Dios su salvación, y esa salvación es de magnitud cósmica. Así que esto involucra también los poderes de los cielos, que son sacudidos por la muerte del Hijo de Dios. Tiene todo el sentido cuando entendemos la amplitud de la persona de Cristo.
1: Todo esto que mencionas, Johnny, tiene mucho sentido. En Lucas 21, en el versículo 24, se destaca el tiempo de los gentiles. ¿Qué significa esa expresión y por qué la encontramos aquí?
0: Tenemos que entender esa expresión a la luz de lo que encontramos en el Antiguo Testamento. ¿Qué ocurre? Dios tiene una alianza, un pacto con Israel. No quiere decir que Dios abandonará el mundo. Dios sigue actuando. Él deja su testimonio en diversas culturas y sigue siendo el que sostiene y provee a todo el universo. Pero en su alianza específica, en su contrato particular con Israel, Dios está construyendo la historia de la salvación. ¿Qué pasa entonces? En ese momento los gentiles no aparecen, salvo aquellos que entran en Israel y reconocen la acción divina allí. Cuando llega el momento en que la nación de Israel no es capaz de ver a su propio Mesías, la Biblia dice que es cuando se abre un espacio en lo que será la hora o el tiempo de los gentiles. Lo veremos más claramente en el libro de los Hechos.
1: ¿Te refieres a ese momento relatado en Hechos cuando Pablo dice, a partir de ahora me voy a enfocar en los gentiles?
0: Así es, los gentiles entonces abrirán su corazón. Aquello que empezó con Israel se esparce por todo el mundo y el Evangelio se predicará por todas partes, alcanzando, como dice el griego, ponta taedne, todas las naciones. Y eso va a seguir hasta el momento en que el tiempo de los gentiles va a terminar. Así que el texto está diciendo lo siguiente: los gentiles pisotearán Jerusalén hasta que se cumplan los tiempos señalados para ellos. Aunque Jerusalén viniera a ser conquistada por los romanos en los años 60, ese texto apunta más claramente al futuro. Es decir, el tiempo de los gentiles es cuando escuchen y reciban el Evangelio, y ese tiempo va a prevalecer con el dominio de ellos sobre Jerusalén, y cuando se acabe su tiempo, Jerusalén ya no estará bajo el dominio de los gentiles. Muchos estudiosos creen que el hecho de que Israel haya surgido en el siglo XX y que Jerusalén tuviera su independencia en el año 1967 es un momento que está relacionado con eso. Es muy probable, pero necesitamos esperar algunas cosas más claras para ver si, de hecho, eso se concreta plenamente. Desde luego, la posibilidad es bastante grande.
2: Ahora bien, si hay un tema y un asunto que asusta a todo el mundo, es cuando Satanás entra en el juego. Veamos, ¿es verdad que Satanás entra en las personas? El inicio del capítulo 22 de Lucas dice que eso precisamente le pasó a Judas. ¿Cómo podemos entender lo que sucede aquí?
0: Mira, a mucha gente de cultura humanista no le gusta escuchar eso, pero por increíble que parezca, la posesión demoníaca es una realidad. Sí es verdad que hay personas poseídas y dominadas por espíritus malignos. Pero fíjate bien, eso no quiere decir que Satanás esté entrando en las personas. Generalmente, son personas que tienen contacto y relación con lo oculto, con demonios. Satanás entró en Judas Iscariote, pero eso no quiere decir que a cualquier persona poseída con la que nos encontremos le vayamos a decir «¡Sal, Satanás!», porque en realidad es un espíritu maligno, un demonio que está dominando a la persona. No es como el caso de Judas, que fue el mismo Satanás quien entró en él.
2: Ahora quiero hacer una última pregunta sobre la cena del Señor. Esa cena está vinculada a la nueva alianza, el nuevo pacto. ¿Qué es ese nuevo pacto que sustituirá al antiguo? Lo pregunto porque en el Antiguo Testamento se habla de muchos pactos.
0: Ciertamente, David, son muchos, y como ves, la pregunta es ¿qué ocurre? La cena se realiza a partir de la ceremonia de la Pascua, del Pesach judío. ¿Qué nos recuerda esa Pascua? Bueno, la liberación de Egipto. Así que la alianza aquí abordada es la alianza del Sinaí, la alianza de la ley. Cuando Jesús dice, esta sangre aquí es mía, es la sangre del Nuevo Testamento, de la nueva alianza. Él está diciendo, mira, la alianza anterior ha quedado atrás. No podemos pensar que la ley tenga cualquier propósito específico de justificación, de salvación, aunque la hubiera tenido para Israel en el pasado, porque ahora el nuevo pacto en Cristo ocupa el lugar de la alianza del Sinaí, y no el pacto con Abraham o el pacto con David. El pacto del Sinaí es el que se presenta aquí en la cena del Señor.
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2: Muy bien dicho, Kimberly. Y tú que nos sigues, aquí llega la conclusión de la misión de hoy. Esta es una parte importante de nuestro espacio, donde nos preguntamos cómo aplicamos lo aprendido para el recorrido de la vida.
0: Así es, David. Y hoy en Misión 66 hemos explorado el capítulo 21 de Lucas y la primera parte del capítulo 22. Nuestro tema fue la hora final. Hemos visto con bastante claridad cómo Jesús habla del final de los tiempos, de las señales que anuncian este final de los tiempos y de todo lo que debemos considerar para estar preparados para ese momento. Hemos visto también que el final del presente orden es demostrado por Jesús en el final de su ministerio, cuando anuncia el fin del antiguo pacto y el final de cualquier posibilidad de suficiencia humana sin Dios. Ante todo esto quiero decirte, presta especial atención a estas palabras. Mucha gente vive la vida como si todo fuese a ser de la misma manera, siempre todo igual. No caigamos en ese fatal error. Mi querido amigo y amiga, prepárate para la venida de Cristo. Prepárate para la hora final. Comienza creyendo lo que Jesús hizo por ti y por el resto de la humanidad. Cree en Él para que recibas la salvación y tengas vida eterna.
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1: 3:26.
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3: Temperatura 0 grados.

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1: 3:31 minutos.

0: contra principados, contra potestades, contra los gobernadores de las tinieblas de este siglo, contra huestes espirituales de maldad en las regiones celestes. Sí, mi querida hermana o hermano en Cristo, tú y yo no podemos ignorar ni olvidar que en este mundo vamos a ser atacados constantemente y tendremos que luchar contra las artimañas del diablo, pero no debemos temer. Confiando en Dios y con el poder del Espíritu, podemos enfrentar la lucha, porque Él jamás nos dejará solos. Aferrémonos a su promesa. En quietud y confianza será vuestra fortaleza.
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1: 4:35 minutos.

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1: 4:43.
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1: 4:48.
2: Edwin, seguimos sonriendo.

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1: 4:54 minutos.

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0: Temperatura 0 grados.
1: Por eso levantamos nuestras manos esta noche, Señor. Adoramos al único Dios, el único que es digno de suprema alabanza y adoración. Venimos hoy a adorarte, Señor, levantando nuestras manos y levantando nuestro corazón. Todo aquel que quiera adorar, Señor, levante sus manos así. Cierre sus ojos un momento. Ve al Señor. Él está aquí. Aleluya. Con sus manos en alto, cante con nosotros.

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1: 5:04.
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2: 5:15.

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1: 5:23.
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3: Temperatura 0 grados.

yo doy fuerzas al cansado y multiplico las fuerzas al que no tiene ninguna. Los muchachos se fatigan y se cansan. Los jóvenes flaquean y caen. Pero los que esperan en Jehová tendrán nuevas fuerzas. Levantarán alas como las águilas. Correrán y no se cansarán. Caminarán y no se fatigarán.

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1: 5:31 minutos.

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1: 5:36 minutos.

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1: 5:44.
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3: Temperatura 0 grados.

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1: 5:47 minutos.

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El lugar de los ojos de la fe. La llegada de Cristo a la vida de un ser humano no puede dejarle indiferente. Estamos acostumbrados a hablar de una nueva naturaleza con cierto exceso de familiaridad, pero ¿hemos pensado realmente lo que esto conlleva y particularmente en lo que concierne a la mente con todo lo que implica? Lo primero que impacta el cerebro cuando nos movemos por los diferentes escenarios de nuestra vida cotidiana es lo que entra por los sentidos. Lo que vemos, hacia dónde miramos, las voces que escuchamos, lo que nos dice nuestro olfato sobre las cosas, incluso aquello que palpamos o gustamos. Todos ellos son inputs sensoriales que ahora, como nuevas criaturas, han de ser interpretados con la visión de arriba para dirigirnos hacia allí mismo también. De ahí que donde pongamos la vista es una decisión de tremenda trascendencia. Como cristianos sabemos también, y de nuevo lo repetimos sin darnos excesiva cuenta de sus implicaciones, que vivimos por fe y no por vista. Es decir, que nuestra confianza no está puesta simplemente en lo que se ve, sino que nos movemos en base a la fidelidad de Dios, sobre quien depositamos esa certeza acerca de lo que no vemos. Él es nuestra garantía. Pero creo que podremos estar de acuerdo en que, para desarrollar la fe de manera correcta, hemos de elegir bien dónde ponemos la mirada, en qué lugar se posarán nuestros ojos. No tomar la decisión adecuada puede nublar del todo nuestros sentidos espirituales. Pongamos los ojos en Jesús, el autor y consumador de nuestra fe. Meditación escrita por Lidia Martín Torralba, España.

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2: 5:53 minutos.

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Ahora lloro, pero de felicidad. Gracias Dios por transformar mi vida, por convertirme en tu testimonio real. Amén.

Buenas tardes, mis queridos hermanos. Buenas tardes, mis amigos. ¿Cómo están todos ustedes? Williams Hill haciéndote compañía hasta las 6:55, 7 de la noche. Que el Dios Todopoderoso sea obrando de una manera muy, pero muy especial. Dios derrame bendiciones sobre usted y sobre su familia. Que Dios te bendiga a ti y a los tuyos. Dios te guarde de una manera muy, pero muy especial. Gracias por escucharnos. Gracias por estar ahí en la sintonía del programa. Siendo las 6:08 de la tarde, una tarde calurosa, pero ha estado lloviendo. Miren qué bueno. Ha estado lloviendo, no mucho, pero ha estado, gracias al Señor, cayendo algún chubaquito. Cayó una buena, un buen aguacero, pero gracias a Dios por todo, porque Él ha sido bueno con nosotros y en gran manera. Padre, gracias por tu fidelidad, por tu misericordia, por tu paz. Yo, Señor, te ruego que sea tú obrando de una manera muy especial. Manifiéstate de una manera poderosa. Derrama bendiciones sobre cada uno de nosotros. Que el ángel de Jehová acampe a nuestro alrededor, nos defienda, nos guíe, nos guarde, nos sustente cada día, Dios. Glorifícate de una manera muy especial. Derrama tu poder, derrama tu gloria. Gracias, Señor, en el nombre poderoso de Jesús. Amén y amén. 809-905-6749 está disponible para que usted se comunique con nosotros en este precioso día. Día que Dios nos ha regalado a ti y a mí por su fidelidad y su misericordia. Yo sé que no merecemos nada, pero Dios con nosotros ha sido, pero muy, muy, muy bueno. Y de verdad que agradecemos cada cosa que Él hace a nuestro favor. Así que Dios te bendiga a ti y a los tuyos. Dios te guarde de una manera muy especial. Así que vamos a continuar con el programa de la tarde.

Seguimos con ustedes. Gracias por mantener la sintonía del programa. Dios te bendiga de una forma muy especial. Gracias por escuchar la programación de esta tarde. Gracias al Dios Todopoderoso porque Él nos sostiene. Dios nos ayuda, Dios nos da la fuerza. Dios nos da el poder para nosotros poder seguir hacia adelante. Así que yo te motivo a que te acerques al Señor ahora que tienes oportunidad, ahora que tienes tiempo. Búscale, búscale, búscale, búscale. Dice una alabanza, búscale, búscale ahora que al tiempo. No desperdicie tu tiempo, pues mañana tarde será. Eso es verdad. Hay que buscarle ahora que tenemos tiempo, ahora que tenemos oportunidad. Yo te motivo a que tú lo busques, a que tú lo llame, ahora que puedes encontrarle. Mañana podría ser demasiado tarde. Muchas personas han ignorado este llamado y hoy probablemente están en un lugar de tormento. Están en un lugar de tormento porque rechazaron a aquel que podía darle salvación y vida eterna. Entonces, no espere que pase el tiempo, no espere que no haya posibilidades. Ven ahora, entrégate a Cristo para que sea Él quien te dé salvación y vida eterna. Vuelvo y te repito, mañana puede ser tarde. Muchas personas lo dejan, no, ahora no, mañana no estoy preparado, yo tengo que dejar tal o cual cosa. No hagas eso. Ven a Cristo para que sea Él quien te dé salvación y vida eterna. Vamos a seguir, vamos a continuar, son las 6:19. En un momento más adelante vamos a estar compartiendo la palabra del Señor. Así que no te muevas, sigues ahí, porque en breve regresamos.

Seguimos con ustedes. Gracias por mantener la sintonía del programa. Dios te ve, Dios sabe lo que tú estás experimentando, lo que tú estás viviendo. Dios lo conoce, Dios sabe tu condición, tu situación. Así que ponte en las manos de Él y permítele a Dios que obre, que te sane, que te ayude, que te guarde, que te sustente, que te dé esa fuerza que solamente proviene de Él. Dios te bendiga de una manera muy especial. Padre, en el nombre de Jesús, en este momento nosotros clamamos a favor de Venezuela. Dios mío, tú ves por la situación que ellos están viviendo. Tú ves, Señor, la situación que ellos están experimentando. Yo te pido, amado Dios, que tú tengas misericordia. Que tú tengas misericordia. Glorifícate de una forma muy especial, derrama bendiciones. Tú sabes que te necesitamos, que dependemos de ti y que todas las cosas son posibles para ti. Dios mío, manifiéstate de una manera poderosa, de una manera muy especial. Obra tú, Señor. Danos, Señor, la fuerza, la salida, la fortaleza para no caer vencido en medio de tantas situaciones que se dan. Ayúdanos, Señor, a depender de ti. En tu mano estamos, permítenos seguir. Continuar en medio de la necesidad, de la dificultad. Ten misericordia, Dios mío. Ten misericordia, Padre. Obra tú, Dios mío. Obra tú, Padre Celestial. Manifiéstate, Señor. Danos la fuerza, Padre. Trae la sanidad. Trae la liberación. Trae el poder sobre nosotros, Dios. Ayúdanos, porque te necesitamos. Quita todo aquello que no te agrada, Dios mío. Gracias, Señor mío y Dios mío, en el nombre poderoso de Jesús. Amén. Y amén.

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1: Temperatura 0 grados.

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1: 6:59 minutos.

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¿Se puede estar 40 años sin grabar un disco y luego hacer el mejor del año? Eso es lo que ha hecho el cantautor británico Bill Fay. Elogiado por todos, desde Nick Cave a Jeff Tweedy de Wilco, no había hecho un álbum completo en estudio desde el año 1971. Life is People, La vida es gente, ha encabezado las listas de lo mejor del 2012. Conocí el disco por medio de José Pablo Fernández, la persona que junto con Pedro Tarquis más ha logrado llenar la red con textos y grabaciones mías. Suyo es el mérito, mío los defectos, pero desde hace ya casi 10 años que lo hacen cuando todavía utilizaba la máquina de escribir. Por sugerencia de José Pablo compré el CD en Londres mientras su nombre volvía a llenar las portadas de las revistas de música. Desde su primera escucha me hizo deshacerme en lágrimas. Es de una belleza sobrecogedora. Bill Fay es uno de los secretos mejor guardados de la música inglesa. Lo que no es ningún secreto desde hace 40 años es que él es cristiano. Y es cierto que su música no lleva la etiqueta de cristiana, entre otras cosas porque solamente las personas pueden tomar su cruz cada día y seguir a Cristo. Pero la sombra de la cruz se extiende desde la primera canción de este álbum. Hay un monte cerca de Jerusalén, donde crecen flores silvestres. Las flores no hablan, pero entre ellas hablan de una crucifixión, solo porque dijo que era el Hijo de Dios. Cada riña de bar, cada pelea a puñetazos, cada bala de pistola está escrita en las palmas del santo. Canta en There is a Valley. La música de Fay es tan cautivadora que te hace preguntar cómo alguien con semejante talento ha podido guardar en un cajón tales obras maestras. Es cierto que ha grabado algunas cosas durante este tiempo, pero no ha hecho nada comercialmente con ellas, desde que publicó su segundo disco, el año 1971, llamado Time of Last Persecution, el tiempo de la última persecución, inspirado ya por la profecía bíblica. Mientras sus canciones han sido recuperadas por músicos como Jeff Tweedy, que suele interpretar en sus conciertos Be Not So Fearful, No Tengas Miedo, Fay le devuelve el favor recreando la canción de Wilco, Jesús, etc., con escalofriante desnudez. Tweedy ha dicho de él, no se me ocurre ninguna persona cuyos discos hayan significado tanto en mi vida. Wilco quiso hacer un disco con él. Pensaba que serían sensibles a su necesidad como grupo, dice Tweedy. Pero Bill realmente no quería viajar. Por eso se trasladó él y juntos cantan This World, Este Mundo, uno de los escasos temas movidos que tiene el disco. En otras tres canciones suena la voz también del coro gospel de la comunidad de Londres. Las colaboraciones suponemos que son tan desinteresadas como los beneficios que piensa sacar del disco, que ha donado a Médicos Sin Fronteras. Alguien ha dicho que Bill Fay es el Salinger de la música del Reino Unido. Le comparan con el autor norteamericano de El Guardián entre el Centeno, que vivió apartado de la escena pública hasta su muerte el año 2010. La primera entrevista cara a cara que ha dado Fay apareció en el número de octubre del 2012 de la revista Mojo. En ella se muestra reticente a hablar de sí mismo. No sabemos siquiera los años que tiene, se calcula que va camino de 70 años. Pero así canta en The Never Ending Happening, el interminable suceder de lo que será y lo que ha sido. Solo ser parte de ello y es algo asombroso para mí. Almas llegando constantemente a las costas de la eternidad. Para algunos es como andar en la cuerda floja, vendados y tambaleándose, a ambos lados miedo y dolor, anhelando el día cuando Dios quite esta piedra. Fay dice que creció en la posguerra, en el norte de Londres. Aprendió a tocar el piano de adolescente con su cuñada. Desde el año 62 al 65 estudia electrónica en Gales, la Universidad de Bangor. Trabajaba en el verano cuidando parques, descargando camiones, en una cervecería de Whitbread, hasta que un profesor le consiguió un empleo en el radar de Malvern, en Worcestershire. Como no le gustaba, se dedicaba a andar por el campo, o miraba cerdos en una granja. Compró entonces un armonio e hizo su primera canción. Al volver a Londres, Bill Fay grabó su primer disco sencillo, el año 67. No tuvo ningún éxito. Volvió a trabajar entonces en parques de jardinero. Y un tiempo hizo una sustitución en una escuela secundaria. O escribió un guión en una caravana en Sainsbury's Ness. O de empleado en una piscina. La sección de pescadería también fue su trabajo durante mucho tiempo en los grandes almacenes, Selfridges. Todo esto hasta que graba su segundo disco, el año 71. Solo ha hecho maquetas y mientras tanto trabaja en cualquier cosa. Soy el barrendero, dice, de la calle. En la ciudad de los sueños, barro los vasos de papel entre las limusinas. Miles de ventanas. Estoy asustado de lo que veo. Gente conectada a teléfonos, enchufada a televisores. Miro al cielo arriba, más alto que estos nombres de neón. Estoy esperando la ciudad de Dios. Cuando lo que es, será lo que fue. Esperando la ciudad de Dios. Aparte del tema de Wilco, el resto de las canciones que sigue la línea de las letras de finales de los 60 tratan sencillamente, dice Fay, de la profecía bíblica.
no de un modo extremo o fanático, sino que hablan fundamentalmente de que este mundo, en la mano de diferentes líderes que compiten uno con el otro económicamente, no puede continuar. Es sobre la fe en un cambio, en el que hay consuelo. No sé cómo puedes tratar con el mundo si no tienes eso. Es el mundo de Dios. Sin embargo, andamos en él como si fuera nuestro. Este hombre de pelo enmarañado, que se encorva sobre el piano en la portada de Life is People, ha hecho 13 piezas llenas de esperanza y consuelo en este terrible mundo. Nos muestran una fe hecha jirones, pero llena de sincero agradecimiento hacia su Redentor, como la canción Thank You Lord. Gracias, Señor, por el cielo encima de mí. Gracias, Señor, por la tierra debajo de mí. Gracias, Señor, por el amor que me has mostrado. Tu Hijo en la cruz está siempre delante de mí. Gracias, Señor, por el perdón y la misericordia. Gracias, Señor. Cuando se tiene la edad de fe, uno se da cuenta de su propia mortalidad. Hay que despedirse de muchas cosas y personas que nos han acompañado durante tantos años de nuestra vida. Es la hora de decir adiós. Y cuando los cristianos se despiden, sin embargo, de un hermano en la fe, como hace Faye en la última canción del disco, The Coast No Man Can Tell, no dicen adiós, sino hasta la vista. Bill Faye vislumbra entonces la eternidad. Es hora de marchar y de decir adiós. Por lo menos de momento, has luchado la batalla, la mayor parte de tu vida, y todavía estás luchando. Pronto te marcharás a la costa, pero es una costa desconocida. Es el final de la vida en esta tierra. Hasta el día en que andemos por los campos, cuando todas las promesas de Dios sean cumplidas.

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2: Esta es la hora en Radio Dios Provee Internacional.
3: 7:08.

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1: 7:19.
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1: Esta es la hora en Radio Dios Provee Internacional.
2: 7:28.

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1: 7:38.
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0: Temperatura 0 grados.
1: Del material a ser presentado a continuación, está completamente autorizada a todos aquellos que desean refrescar la memoria.

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1: 7:44 minutos.

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1: 7:48 minutos.

Hice con mi amigo Jonathan, quiero hacer misericordia, honrando su amistad. Y Siva le respondió, ah, existe un

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1: 7:59.
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3: Temperatura 0 grados.